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parece que no está de moda hablar de relaciones y familias felices. Las series de televisión, las películas, la vida de las figuras públicas solo exponen amores fracasados y parejas abandonadas. Se pone al matrimonio como si fuera la sepultura del amor. Te puedo decir que no es cierto. Estuve más de 50 años feliz y plenamente enamorada de mi esposo. Quizá no con las chispas y explosiones de un amor que comienza. El amor que dura es como el mar profundo y tranquilo, pero tan grande que a veces sientes que sale de ti por cada poro de la piel. Todos lo vivimos. Sin embargo, pocos reparamos en el gran y profundo amor que existe en un buen matrimonio. El verdadero amor no solo busca el cuerpo, es en el alma donde reside. Imaginemos el alma como una casa, nos dice Enrique Cueto. En la entrada tiene un gran portal a la calle. Esta sería la parte más externa del alma que nos permita tener contacto con muchas personas. La segunda habitación, que es la sala de estar, es donde entran todos aquellos con los que compartimos actividades. El trabajo, el estudio, cosas en común. Después hay una tercera habitación, más reservada, el comedor. Ahí invitamos a la mesa solo a los más cercanos. Y por último, hay un cuarto recinto, el dormitorio, reservado para lo más profundo y lo más íntimo. Mientras nadie entre al dormitorio, sentimos nostalgia. Pero cuando alguien llega con la otra mitad de la naranja, sentimos que esa es la persona. Se produce esa adivinación recíproca. Surge una nueva forma de sentir, de soñar y de esperar que estaba reservada para que juntos la descubriéramos. Cuando llega, nos parece que despertamos aquello que estaba dormido, latente. Nuestra identidad emerge como nunca, como algo muy fuerte y al mismo tiempo muy frágil. Por eso ninguna otra experiencia humana en común nos hace sentir tan llenos de gozo como cuando llega ese momento. Gozo en el sentido más pleno de la palabra. El alma y el cuerpo trascienden más allá del placer físico cuando llega el verdadero amor. Es ahí que empieza el reto de conservar esa historia de amor. ¿Qué la amenaza? Hay tres cosas que considero importantes. La primera, ocurre con frecuencia que la rutina, el cansancio, los problemas económicos o los hijos nos obligan a atender las cosas que están fuera del matrimonio. Se nos olvida el nosotros. Nos convertimos en socios y dejamos a un lado el amor. Hay que vivir lo cotidiano, pero sin dejar de mantener la ilusión del noviazgo. Lo que mantiene unida a la pareja son los pequeños detalles diarios. Un abrazo, escuchar con atención, decir un te quiero o mirarse cariñosamente. Dos, hay quienes piensan que el encanto personal es lo único que se requiere. Por eso viven con el miedo permanente de que su ser querido sea arrebatado por otra persona con más atractivos. El amor visto así se quedó en la trampa de la seducción, en el frágil encanto de lo físico. Y por último, la relación no se mantiene por sí sola. Descuidamos nuestro físico y nuestra relación con el otro. Damos por un hecho que el amor va a estar ahí para siempre. Una vez que como pareja decidimos hacer una vida juntos, esa historia de amor está en nuestras manos. No es magia, hay que hacerla. Y es cuando nos casamos que comenzamos literalmente a hacer el amor, a cultivarlo. Demos testimonio del verdadero amor, transmitamos a nuestros hijos que el mejor romance está
dentro de la unión de pareja y que compartir nuestras vidas durante 20, 30 o 50 años será lo mejor que nos puede pasar. Es el ejemplo el que lo logra. Busquemos que sea la felicidad y no la amargura la que resulte contagiosa.

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2: Son las 6:17.

0: Son las 6:24.
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10: Se llama parkour o el arte del desplazamiento y su creador es David Bell, cuyo padre, bombero y militar, le enseñó el método natural de George Ebert, una disciplina que consiste en desplazarse por cualquier medio y superar los obstáculos que se presenten en el recorrido de forma fluida y eficiente. Ebert diseñó esta forma de entrenar que implica el uso de prácticamente todo tu cuerpo y en todas sus formas. Caminar, correr, escalar, nadar, arrastrarse, etc. para poder llegar a cualquier punto de la forma más rápida posible. Su filosofía era ser fuerte para ser útil. Parkour viene de parkour, que significa recorrido en francés. Seguramente recuerdas una película de 2001 de Luc Besson llamada Yamazaki, sobre unos jóvenes que corren y saltan por los tejados de las casas. Esa película está basada en la vida de un grupo de chicos que fueron entrenados por Raymond Bell, padre de David, cuya filosofía era usar el medio urbano para fortalecerse, ayudar y proteger a sus familias. De ese primer grupo de Yamakasi surgieron diferencias internas y dos de sus integrantes, David Bell y Sebastián Foucan, se separaron y trataron de seguir por su cuenta con esta disciplina a la que denominaron parkour. Esta disciplina requiere, claro, una fuerte preparación física, pues implica saltar, pasar vallas, escalar, girar, pero sobre todo una gran concentración. Hacen piruetas que parecieran aventuradas, tienen movimientos de capoeira, de gimnasia y, claro, algo de atletismo. Sus practicantes son llamados traceurs. Tienen como objetivo superarse, adaptándose a las exigencias de los obstáculos con la sola ayuda de su cuerpo. David adaptó esta técnica y creó una versión urbana y así creó el primer grupo. Algunas personas piensan que el parkour es un espectáculo, que se trata de vandalismo o de dinero. Incluso hay quien piensa que solo se trata de estropear el mobiliario urbano. La verdad, parkour es una filosofía que incluye fundamentalmente autosuperación. Una de las reglas básicas de esta disciplina es no retroceder. Su lema, ser y durar, lo que significa que el practicante no debe ponerse en peligro ni debe competir o intentar superar a los demás. Sus objetivos finales son el desarrollo de la propia seguridad, la longevidad y la responsabilidad personal, y así como la automotivación. Una de las particularidades de esta disciplina es la sencillez de su desarrollo. Los trazadores no necesitan nada más que un buen calzado y ropa liviana y cómoda. Después deben buscar un buen lugar o spot, como lo llaman, que debe estar provisto de obstáculos como barandas, murallas, desniveles o cualquier cosa que permite aplicar las maniobras propias de la disciplina. Es una actividad que busca el sentido de comunidad, humildad, colaboración y transmisión del conocimiento, importancia del juego en la vida. No hay riesgos siempre y cuando se sigan las reglas, porque nada se hace sin entrenamiento previo o sin estar seguro de que pueda realizarse. El rango de edad para adiestrarse en esta disciplina va de los 11 a los 50 años de edad. En la Ciudad de México, el grupo Urban Runners entrena lunes y miércoles de las 14 a 16 horas afuera del centro médico y los sábados de 10 a 12 en Ciudad Universitaria. ¿Te animas a practicarlo?
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0: Son las 6:30.
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11: Haz un doble clic en tu vida. Arrastra a Jesús a tu directorio personal. Guárdalo en todos tus archivos personales. Seleccionalo como tu documento maestro. Que Él sea tu modelo para fomentar tu vida. Justifícalo y alíñalo a la derecha y a la izquierda, sin interrupciones en tu camino. Que Jesús no sea solamente un ícono, un accesorio, una herramienta, un pie de página, sino también el encabezado, la letra principal, la barra de herramientas de tu caminar. Que Él sea la fuente de gracia para tu área de trabajo, la brocha de pintura para colorear tu sonrisa, la configuración de tu vida. Que sea la nueva ventana para visualizar el tamaño de su amor, el panel de control para impedir tus retrocesos, compartir tus recursos y acceder al corazón de tus amistades. Copia todo lo que es bueno, borra tus errores. No dejes al margen a nadie, abre los bordes de tu corazón, saca de él los virus del egoísmo. Y antes de cerrar, pon a Jesús en tus favoritos y tu vida será el acceso directo a la felicidad. Ahora haz clic sobre OK para actualizar tus contenidos.

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1: 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Son las 6:33.

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Un cantante mexicano, nacido en la Concordia, Chiapas. Desde muy joven mostró su pasión por la música regional mexicana.

César Álvarez Montelongo, conocido como Julión Álvarez, el rey de la taquilla, quien ha conquistado al público con grandes éxitos como Te hubiera

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1: Luis Suárez es un futbolista uruguayo que pasará a la historia por su habilidad con el balón y con los dientes. Son varios incidentes de mordidas de Suárez, destacando en el Mundial de Brasil 2014, cuando mordió al defensa italiano Giorgio Chiellini. Curiosamente, varios ganaron con la mandíbula del uruguayo. Una casa de apuestas online ofreció pagar 175-1 si Luis Suárez mordía a un oponente. Al final, se repartieron casi $75,000 por este hecho. Yo soy Carlos Aguilar El Zar. ¡Vamos, México! 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
5: Son las 6:43.
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0: ¿Cuánto pagarías por matar a un borrego cimarrón?
1: $100,000 pesos.
0: Cada año, miles de personas pagan eso y más por viajar a lugares remotos con un solo propósito: cazar animales silvestres por diversión. No por hambre, no por supervivencia, solo por placer. ¿Es ético?
1: ¿Es conservación?
0: ¿O es simplemente un deporte de ricos? Se llama turismo cinegético, viajar para cazar, y surgió hace siglos entre la aristocracia europea como símbolo de prestigio. Con el tiempo, se extendió a África, Asia y América, donde abunda la fauna silvestre. Hoy, en México, se practica principalmente en unidades de manejo ambiental que permiten la cacería controlada en ciertas zonas. Existen dos modalidades: espacios abiertos, donde los animales viven en libertad, y predios cerrados, donde venados son criados en ranchos cinegéticos. Aunque menos costosa, esta práctica tiene impactos ecológicos. Las cercas impiden el movimiento natural de otras especies. Aquí está el problema de fondo. Cazar un animal puede costar más de $100,000 pesos, una cantidad que pocos pueden pagar. Y aunque las comunidades donde se practica el turismo cinegético no suelen ver cambio significativo en su economía, los recursos se concentran en unos cuantos. Las ganancias no compensan el daño ambiental. Desde la mirada geográfica, todo territorio está formado por elementos interconectados: tierra, vida y comunidad. Cuando alteras uno de estos elementos, afectas el equilibrio completo. Cada animal es un hilo en la red de la vida. Algunos defensores del turismo cinegético afirman que permitir la caza legal ayuda a conservar especies y supuestamente evita la caza furtiva. Sin embargo, no existen pruebas científicas que demuestren que funciona. Por el contrario, en muchas zonas las poblaciones animales siguen disminuyendo.

0: transforma nuestra manera de relacionarnos con ellos. Así que la próxima vez que escuches sobre turismo cinegético, pregúntate, ¿es conservación o es solo un eufemismo elegante para matar por placer? Porque en un mundo donde tantas especies están al borde de la extinción, cada vida cuenta. Y ningún trofeo vale más que un animal libre bajo el cielo de México. Con información del doctor Álvaro López, del Instituto de Geografía de la UNAM. Un guión de Leonardo Santiago, con información del portal Ciencia UNAM. Les saluda Mónica Genis.
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5: Según registros de la FIFA, más de 5,000 millones de personas en el mundo vieron la transmisión en vivo de la Copa 2022 con sede en Qatar. Adicionalmente, al menos 175 millones de personas en promedio vieron cada uno de los partidos y el alcance total de la final entre Francia y Argentina fue histórico. 1,420 millones de espectadores. ¿Sabes qué zona del mundo es quien tiene más espectadores a través de plataformas digitales? Asia, con más de 60% de la audiencia mundial. Yo soy Memo. ¡Vamos México! 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
2: 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No hay camino para la paz. La paz es el camino. Esto dijo Isaac Newton. Y es que los seres humanos a veces construimos demasiados muros y no suficientes puentes. La paz es tan necesaria para la vida diaria como el alimento mismo. Nadie puede lograr una vida plena y feliz sin paz. La única manera de tener paz es proporcionándola a uno mismo. Por eso se dice que la primera condición para la paz es la voluntad de lograrla. Si no hay disposición para buscar la paz y mantenerla, entonces todos los proyectos y trabajos terminarán en conflictos, desacuerdos y pleitos. Aún tomar los alimentos, si no lo hacemos en un ambiente pacífico, estaremos incómodos y nos cambiará el sabor de las cosas. La paz es parte fundamental de la vida y debemos esforzarnos para lograrla entre la gente que nos rodea, siendo nosotros mismos gestores de paz. No habrá paz sin equidad, verdad, justicia y solidaridad. 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
9: Son las 6:54.

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1: Muy buenas noches, yo soy Denise Luengas y con esta información concluimos los contactos express generados este día. Organizaciones sociales y familiares de Roxana López Martínez se manifestaron en la capital del estado para exigir su localización con vida de la ingeniera agrónoma, la cual es originaria de San Martín y Tunyoso, perteneciente a la región Triqui. Ante este tema, el gobernador del estado, Salomón Jara Cruz, manifestó en conferencia de prensa que se tienen avances sobre la investigación del caso. Sin embargo, dijo que por la delicadeza del tema no podría abundar más sobre ello. En más noticias, el representante del sector Huajuapan de la sección 22, Miguel Ángel Ortiz Velasco, informó que en la asamblea estatal determinaron iniciar el paro indefinido de labores este 25 de mayo. Por tal razón, el último día de actividades escolares será este viernes 22 de mayo y el regreso a las aulas se concretará una vez que tengan respuesta a sus demandas por parte de los gobiernos federal y estatal. Y el representante de Antorcha Campesina en la Mixteca, César Hernández Olivera, informó que tras el plantón realizado el 13 y 14 de mayo por pobladores de diversas comunidades en las instalaciones de la Comisión Federal de Electricidad CFE en Huajuapan, esta empresa se comprometió a iniciar en 3 bloques a partir del mes de junio con los trabajos del Fondo de Servicio Universal Eléctrico para ejecutar las obras de ampliación o introducción de energía eléctrica. Con esta y más información los esperamos mañana en punto de las 8 de la mañana en Primer Contacto. Les deseo que tengan una excelente noche y los invito a seguir en sintonía de La Mejor a través de la 105.3 de FM La Mejor. Yo soy Denise Luengas. Excelente noche.
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0: noche de martes 19 de mayo del 2026. Estamos en vivo y en directo en A Toda Velocidad. Les recuerdo que en esta hora pueden escuchar la mejor música, la más movida del regional mexicano, pero recuerden que hoy martes tengo para ti una sección muy especial que se denomina justamente en este día el tip de tecnología. Además de ello, tengo la trivia musical y por su pollo, tengo para ti el consejo, la frase del día.
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0: Oigan esta frase que está bien chidoloria, dice así: amigos conductores, recuerden esta siempre frase, manejen con mente fría y corazón tranquilo, maneja con mente fría y corazón tranquilo. ¿Qué significa? Pues muy sencillo, al volante la calma vale más que la velocidad. Tener la mente fría es pensar con claridad, además de no dejarse llevar por el enojo, las prisas o el estrés. Y un corazón tranquilo significa conducir con paciencia, respeto y serenidad, porque quien controla sus emociones también protege su vida y la de los demás. Así que ya lo saben, menos impulsos, más conciencia y siempre un viaje seguro. Buen camino para todos.
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0: Ha llegado el momento de compartirte los números telefónicos para que me hagas saber, para que me hagas llegar la canción que vas a querer para el semáforo musical. Recuérdalo muy bien, 953-53-209-18-220-04 o a través de los mensajitos vía WhatsApp 953-109-91-43. ¿Cuál será la canción? La espero ahorita mismo en el semáforo musical.

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8: Aquí nomás las 7:14.
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1: Señores y señores, ya a las 7:33 estamos a punto de iniciar ya con la presentación de las tres rolas para el semáforo musical en esta tarde. Gracias a todos y cada uno de ustedes por haberse comunicado a través de la vía WhatsApp y llamada telefónica para saber y conocer cuál será la canción de la propuesta. Y vámonos rápidamente con la número uno, la number one. ¿Quién será, mi querido Ricardo? ¿Cuál será la rola? ¡Adelante, brother!
2: Claro, por favor.
1: Ah, no, esta es la número 3. Espérame tantito. Esta es la número 3, product. La número 1 es esta.
2: A toda velocidad. De la banda Machos, Las Habas.
1: Las Habas de la banda Macho. Y dicen por ahí, se te queman las habas, mi

nomás con esos calores, productor, se enciende la temperatura y el cuerpo se pone que hot, que arde. Es la canción número uno de las Habas, de la banda Macho, la banda Machos con las Habas, y es la propuesta número uno, número uno, número uno. Nos vamos con la segunda en esta noche. Por acá ya nos llega el mensaje a través de la vía WhatsApp. Terminación usuario 98 nos dice: para el semáforo musical, el grupo Fragancia, la canción se llama El Mundo de los Dos. ¿Y cómo suena, productor?

0: la voz, ¿cuál será la canción?
1: Quiero, por favor, Picoso, que pongan la de Semáforo Musical, la del Coyote, Tierra Santa, la de la escuelita, por favor.
0: El

Puesta número 3, la número 3, la número 3. El momento de votar es ahora. Recapitulamos la número 1, las zapas de la banda Machos. La número 2, el grupo Fragancia y el mundo de los dos. Y la número 3, la escuela de la vida del Coyote y su banda Tierra Santa. El momento de votar ahora, 953-5320-918-220-04 o a través de los mensajes vía WhatsApp 953-10991-43. A votar ahora.

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4: Pocos aficionados han logrado robarse el corazón del mundo como el brasileño Clovis Fernández, también conocido como Gaúcho de Copa. En 2014, Clovis apoyó a la canariña desde las gradas portando una réplica de la Copa del Mundo. Fue así que alcanzó la fama internacional en uno de sus momentos más difíciles, la goleada que Alemania le propinó a la selección verde-amarela. Imágenes de un desconsuelo. Clovis abrazando el trofeo. Le dieron la vuelta al mundo. Con una sonrisa, Clovis decidió regalar su preciada copa a una aficionada alemana que se encontraba junto a él. El gaucho de la copa falleció en 2015, pero la afición de todo el mundo aún lo recuerda. Yo soy David Feitelson. ¡Vamos, México!
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1: Y aquí nomás, señoras y señores, ya a las 7 de la noche con 53 minutos es la hora. Ha llegado el momento de hacer el conteo del voto por voto, casilla por casilla. Y bueno, recuerden ustedes que el 953-53-20918 ya está habilitado para que nos hagan llegar su voto a través de esta línea telefónica y lo hagan completamente en vivo, o también lo pueden hacer a través de un mensaje vía de texto o vía WhatsApp al 953-109-9143. La llamada está ingresando en la línea 14. Muy buenas noches, ¿por cuál es su voto?
2: Buenas noches.
1: Buenas noches.
2: Por el Coyote.
1: El Coyote y su banda Tierra Santa. Saludos, amigazo. El Coyote tiene uno. Por acá terminación 24 nos dice: excelente noche, Picoso. Vámonos por la número 3. Es el Coyote. 2 al hilo. ¡Ay, caray! Parece que el Coyote va repuntando. Vámonos con la terminación 34 que nos dice: excelente noche, Picoso. Vámonos por la número 1. No, 1-1-1-1-1-1. Es la banda Macho. Se llama Las Habas. Excelente noche, amigos. A donde quiera que nos estén escuchando. Por acá, usuario de... Ah, es mi amigo Gregorio Lucero. Nos está mandando unos dulcecitos, pero en fotografía. Hermano, te voy a mandar la dirección para que me los mandes en vivo y en directo. Por acá, usuario 20, es mi querido amigo del sitio Cuauhtémoc. Hermano, por favor, ¿cuál es el voto? ¡Suéltalo!
3: ¿Qué tal, mi Picoso? Buenas noches. Por la banda Macho. Saludos para el sitio Cuauhtémoc, que andamos a la escuchita de la mera mejor.
1: Saludos, mi hermanazo del alma. Ya 2 la Machos, 2 el Coyote y 0 la canción del grupo Fragancia. Mi compa José Juan, ¿qué nos dice en esta noche el Che Juan por acá? ¡Suéltalo, mi hermanazo!
4: Saludos, Picoso. Saludos, vamos con bro. El mundo de los dos.
1: El
4: con
1: mundo de
4: fragancia.
1: Los dos. ¡Con Fragancia! Saludos, José Juan. Mi amiga Mari también dice: hola, muy buenas noches para ti. El saludo y el voto es por la número 2. Número 2, número 2. ¡Ah, caray! Se están empatando los papeles. 2 para cada uno. Por acá mi amigo Casimiro nos dice: excelente noche. Mi buen amigo Campuzano, la número 1 y feliz noche. Oye, ¿qué es esto que nos mandaste? Una foto de un burrito, un taquito. ¿Qué es esto? Se ve delicioso, brother. La número 1 dice nuestro amigo Casimiro. Es la banda Machos. Por acá doña Vicky nos dice: muy buenas noches por la número 1. Gracias y feliz noche. La banda Machos ya tiene 4. ¡Qué cosa tan bonita! Por acá terminación 22. Excelente noche, Picoso. Vámonos por la número 2. La número 2, la número 2. Es el mundo de los dos y está empezando a repuntar. El Coyote se está quedando atrás con 2 votos. Por acá nos están diciendo: el saludo por este medio, por favor, para el día de mañana. Mi querida Jorbeli, te mando un saludote. Por acá, ¿qué nos dicen nuestros amigos? Terminación 34. Excelente noche, Picoso. Vámonos por la número 1, la número 1, la número 1. El saludo para los amigos en Petlalcingo, Puebla, que te estamos escuchando a todo volumen en la empresa. ¡Saludos, amigos! Y con este voto, oye, por acá también entre la terminación usuario 1329 nos dice 1, nos dice 1, saludos, no sabemos quién es. Ah, es Camila, saludos, Camila. La llamada está entrando, vamos a escuchar, productor, buenas noches.
5: Por la número 2.
1: Por la número 2. Saludotes, amigos, pero no alcanzaron porque 1, 2, 3, 4, 5 y el voto de Camila son 6. Con este conteo ya declaramos ganador a la canción de la banda Machos. Es la canción de las Habas. Yo soy Juan Carlos Campuzano, el Picoso. Se quedan con la rola ganadora aquí nomás, a través de la mejor 105.3 y esto que se llama A Todos.

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7: El 17 de mayo de 2023 se presentó lo que será la imagen oficial del Mundial. El logotipo principal está compuesto por un número 26, apilado con la imagen fotográfica de la Copa superpuesta. 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Además, se presentaron 16 versiones personalizadas del logotipo, una por cada ciudad sede, con colores y elementos gráficos inspirados en los lugares emblemáticos de cada una. 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
2: Hace unos días, Leonor comenzó a releer la novela Cien años de soledad de Gabriel García Márquez y está verdaderamente encantada. Leyó este libro por primera vez hace muchos años, cuando apenas tenía 15. Se lo dejó como tarea final el maestro de literatura y aunque Leonor disfrutó de ella, su principal interés era pasar la materia con una buena calificación, como lo hicimos todos. Muchos detalles le parecieron pintorescos en ese momento. Otros se le hicieron confusos y algunos simplemente no los entendió. Han pasado 30 años desde entonces y el libro durmió y durmió todo ese tiempo en un librero de la casa de sus padres. Hace unos días, un domingo en el que Leonor y su familia fueron a comer con los abuelos, vio el libro en su estante, le llamó la atención y lo tomó. Al abrirlo quedó ante sus ojos la contundente frase inicial. Muchos años después, frente al pelotón de fusilamiento, el coronel Aureliano Buendía había de recordar aquella tarde remota en que su padre lo llevó a conocer el hielo. En lo que su madre llamaba a comer, Leonor se fue a un lugar apartado y comenzó a leer. Macondo, la familia Buendía, los gitanos y todo el universo de esa gran novela se hicieron presentes ante sus ojos. «Mamá, me llevo el libro. Luego te lo devuelvo», dijo Leonor al despedirse. Desde ese día ha dedicado todos sus ratos libres a leer esa obra extraordinaria y a sorprenderse de cómo su visión de ella, a sus 45 años, puede ser tan diferente a la que tuvo en su adolescencia. ¿Y a ti? ¿Te ha pasado algo similar con algún libro que disfrutaste en otro momento de tu vida y que por causas diversas vuelve a ti? La lectura es sin duda uno de los grandes placeres de la vida. Sin embargo, como todos nuestros días, también se ha integrado a las cadenas de consumo y la aparición de una nueva obra se rodea de una enorme parafernalia de mercadotecnia. Como lectores, nos parece indispensable estar al día, conocer los libros de moda, buscar los bestsellers y no perder detalle de las novedades. Esto sin duda nos puede llevar a leer obras estupendas, pero en el camino también nos topamos con textos que realmente no valen la pena. Pero sobre todo, en medio de ese consumo lector, muchas veces nos olvidamos del placer de la relectura. A veces ese libro olvidado en un estante de tu propia casa tiene mucho todavía por decirte. El escritor italiano Italo Calvino decía que en la vida adulta debería haber un tiempo dedicado a repetir las lecturas más importantes de la juventud. Los libros siguen siendo los mismos, decía, pero nosotros hemos cambiado y el encuentro es un acontecimiento totalmente nuevo. Toda relectura de un buen libro es una lectura de descubrimiento como la primera. La relectura es un privilegio de la infancia y de la edad madura, dice el escritor argentino Alberto Manguel. Cuando somos niños, nos encanta repetir la lectura de los cuentos decenas de veces y saber con precisión el momento en el que el héroe se meterá en aprietos o cuándo vencerá a sus enemigos. Las relecturas de la edad adulta, por el contrario, están pobladas de nostalgia. Una nostalgia que nos alimenta, nos descubre y nos motiva. Leer es el arte de dar nueva vida a una página. Es el milagro de un encuentro o de un reencuentro. Te invito a que regreses a tus buenos libros de antaño y a que los sigas escuchando.

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2: ¿Sabías que en México se practican 70 cesáreas por cada 100 nacimientos? La Organización Mundial de la Salud recomienda que sean solo 15. ¿Por qué? ¿Conveniencia médica? ¿Miedo al dolor? ¿O hemos olvidado que el cuerpo femenino está diseñado para dar vida? El parto natural es un proceso fisiológico para el que todas las mujeres están preparadas. Sin embargo, algunos bebés no tienen esa opción y deben nacer por cesárea para evitar riesgos mayores.
3: La clave está en saber cuándo es realmente necesaria.
2: La cesárea es una cirugía que consiste en un corte en el útero para extraer al bebé. Ha salvado muchas vidas de mamás y bebés. Pero si la mujer vuelve a embarazarse poco después, corre el riesgo de que el útero se rompa en el sitio de la incisión previa. Aunque es una complicación rara, puede suceder en menos del 1% de los casos. Pero en México, contra las recomendaciones de la OMS, el número de cesáreas va en aumento. Pero atención, toda mujer tiene derecho a elegir el método de dar a luz. Y también derecho a recibir información científica completa para tomar decisiones informadas, porque una cesárea innecesaria tiene consecuencias reales. Los beneficios del parto natural están en la rápida recuperación de la mamá. En menos de un día ya puede moverse sin dolor intenso, puede cargar a su bebé, amamantar cómodamente y caminar sin ayuda. Además, durante el trabajo de parto, el cuerpo produce oxitocina, conocida como la hormona del amor. Esta molécula se secreta en el cerebro, viaja hasta el útero y desencadena el trabajo de parto, generando contracciones que ayudan al cuello de la matriz a abrirse. Es química natural del nacimiento.
3: No es dolor sin sentido.
2: Cada contracción tiene un propósito. El proceso culmina con el nacimiento natural. Entonces, ¿parto natural o cesárea? La respuesta no es una moda ni una conveniencia. Es una decisión médica basada en evidencias. El parto natural debe ser la primera opción cuando no hay complicaciones. La cesárea debe ser el recurso que salva vidas cuando realmente se necesita. Porque traer vida al mundo no debería ser cirugía de rutina programada a conveniencia. Es el milagro más antiguo de la humanidad. Y el cuerpo femenino, cuando todo está bien, sabe exactamente cómo hacerlo. Respetemos ese saber milenario y usemos la ciencia médica cuando realmente la necesitemos.

0: Con información de la doctora Yolitzma Arlet Musino Manjarres, del Hospital de Ginecobstetricia Luis Castelazo Ayala del IMSS y de la Facultad de Medicina de la UNAM. Un guión de Leonardo Santiago con información del portal Ciencia UNAM. Les saluda Mónica Genis.
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4: Flachazo grupero con el reportero. Me pasaron muy bueno, el disco, el completo, la nueva producción, un álbum de estudio de los compitas Codiciado. Qué chulada, la verdad. 15 temas nuevitos. Con el focus track que se llama Pachamama. Codiciado está presentando lo que viene siendo un himno de mucha reflexión, ¿verdad? Para celebrar el éxito. Hace 3 años que grupo Codiciado no presentaba nada y ahora se están rifando con algo chidito. Mucha reflexión y felicidades a esto que inicia una nueva era y regresan a los escenarios primeramente en Tijuana después de años que los vieran hacer la frontera.

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amigos, muy pero muy buenos días, ya las 7 de la mañana con 8 minutos. Qué gusto saludarlos en esta nueva mañana, miércoles ya 20 de mayo del 2026, miércoles el ombligo de la semana, ya 20 de mayo del 2026, saludándolos con mucho cariño a través de la cadena de radio más grande e importante de toda Latinoamérica, porque tú lo dices, somos la mejor, con toda la actitud, con toda la garra, con toda la energía, en este amanecer tan precioso y caluroso. Qué calor hace en la Mixteca Oaxaqueña, prácticamente en todo México hace un calor verdaderamente importante. La invitación para que nos cuidemos todos y todas, hay que tratar de evitar salir cuando los rayos del sol están en el punto cenit, y por supuesto también si vas a salir, tratar de ir con tu sombrilla, sombrero, con tu paraguas, con tu sombrilla, por aquello de las lluvias también. Hay que estar conscientes de que en la temporada de lluvias ha entrado, no está lloviendo parejo en todos los lugares, pero en algunos sí. Si tú vas a algún lugar o algún punto donde haya lluvia, pues hay que estar preparados. Yo soy Juan Carlos Campuzano, el Picoso, dándote la bienvenida esta mañanita y saludando a todos y todas las psicólogas. Muchas felicidades, hoy en México es el día del psicólogo. Si tú conoces a un psicólogo muy importante en tu vida, hay que mandarle el saludo muy especial en esta mañana. También hoy es el Día Internacional del Síndrome de Williams, Día Internacional de la Enfermedad de Behpet, el Día Internacional de la Investigación Clínica, además el Día Mundial de la Metrología y el Día Mundial de las Abejas. Uy, también parte importante de este planeta, las abejas, ya que sin ellas la polinización no sería posible. Oigan, y el Día Internacional del Borracho, más adelante les voy a platicar acerca de esta efeméride tan importante. Por lo mientras, la música de Luis Ángel el Flaco, y se llama El Rencoroso.

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este gallito ya está desesperado por salir a escena en esta mañana de miércoles 20 de mayo a las 7:22. Y bueno, vámonos rápidamente con este primer momento, el primer espacio del Gallito Feliz a través de la Mejor FM, saludando con mucho gusto a nuestros amiguitos que nos escuchan allá en Reforma. Le voy a mandar un gallito muy especial a mi querida Romina y Juliana allá en Reforma, preciosas. Ya están preparándose para irse a la escuelita bien guapas como todos los días. Muy buenos días, mis queridas Romina y Juliana. Y hoy le vamos a mandar también un gallito especial a su hermanito Axel Uriel, que nos está escuchando en este día a través de la Mejor 105.3 de parte de su amis. El saludo, gallito especial para la mami también, con mucho gusto y cariño. Muy, pero muy buenos días, bonita familia allá en Reforma. Les mandamos su lluvia de gallitos. También el gallito en esta mañana para nuestros amigos en Tezoatlán de Segura y Luna. Muy buenos días, amigos en Tezoatlán, a quienes nos están escuchando en esta mañanita por su pollo, a quienes nos están saludando a través de la vía mensajes WhatsApp. Mi querida Grace, te mando el gallito en esta mañana. Muy buenos días, Grace. A ti que nos escuches en la colonia Tepeyac, usuario 03, dice muy buenos días, el gallito feliz. Al tío Onay Medina Soriano, que nos escuche en San Andrés y Micuti de parte del sobrino. Buenos días, tío Onay. Para el sobrino Axel Michel Medina Hernández, que escucha en Santa Teresa de parte de toda la familia y los tíos. El gallito feliz a mis papás Onofre y Marisela, que escuchan en Santa Teresa de parte de sus hijos, nietos, que los queremos muchísimo. Muy buenos días. Por acá para mi amigo Mora, que nos manda ya el saludo en este momento. Te mando un saludo, mi querido amigo, al famoso Mora, que anda ahí en el taxi en esta mañana. Conchita Martínez ya se reporta. ¿Cómo estamos, Conchita preciosa? Ya lo decía, amigos de Tezoatlán, su lluvia y luna, qué bendición de tenerlos en esta mañana. Mándale su lluvia de gallitos para mis nietos, el claxon para toda la gente de Tezoatlán. El saludo para ti de parte de Conchita Martínez, desde la panadería, trabajando como todos los días. El saludo y el claxon del trailer, trabajadora de este precioso lugar. Mi amigo Roberto, ahorita mando tu gallito porque ya el tiempo del primer gallito se me ha terminado, pero no se preocupen, tengo más gallito en un ratito más a través de la Mejor FM. 7 de la mañana con 25 minutos.

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1: Hola, ¿qué tal? Buenos días. Les saluda a la mañana de este miércoles 20 de mayo de 2026, Gerardo Cruz. Esta es la información que daremos a detalle a partir de las 8 de la mañana en Primer Contacto. Este viernes los alumnos de las escuelas del nivel básico dejarán las aulas porque en Oaxaca la sección 22 inicia el paro indefinido de labores a partir del 25 de mayo. Tras plantón en las instalaciones de la Comisión Federal de Electricidad, los antorchistas lograron acuerdos con esa empresa para iniciar obras de energía eléctrica en diversas comunidades de la región. Además, daremos a conocer que se cumplen 3 meses de la desaparición de la ingeniero agrónomo Roxana López Martínez en San Martín y Punyoso. Familiares exigen la aparición con vida de la joven. También daremos a conocer que emiten aviso epidemiológico los servicios de salud de Oaxaca por el hantavirus. Esto a nivel nacional e internacional. Piden a la población estar atentos de la situación que dé a conocer el sector salud. La lactancia materna es primordial para el desarrollo de los bebés y tener una maternidad sana. Llaman a los oaxaqueños a seguir el legado del coronel Valerio Trujano. Con esta y más información, los esperamos a partir de las 8 de la mañana en Primer Contacto. Continúe en sintonía de la mejor. Excelente miércoles.
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Álvarez Montelongo, conocido como Julión Álvarez, el rey de la taquilla, quien ha conquistado al público con grandes éxitos como Te hubiera

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7 de la mañana ya con 46 minutos. Estamos entrando ya en este segundo momento, el segundo espacio del Gallito Feliz a través de la Mejor FM, saludando con mucho gusto y con mucho cariño a nuestras amiguitas allá en Juquila de León. Les voy a mandar su gallito muy feliz, pequeñas Melanie, Xochitl, preciosas. Excelente mañana para ustedes, que les vaya muy bonito en la escuelita. A su papi y a mi buen amigo don Pepe Toño, le vamos a mandar un grito del Tarzán para que se levante bien chambeador el día de hoy. Mi buen Pepe Toño, un saludo especial para ti de parte de Nidian, que nos pide tu grito del Tarzán con mucho cariño. Y para Nidian, tu esposa, le vamos a mandar un claxonzazo del tráiler. Bonita mañana, familia preciosa allá en Juquila de León, les mandamos un saludo especial. Oiga, también mando el saludo en esta mañana a mi buen amigo Roberto en Belmar, dice mi hermano, buenos días, para mandar el grito del Tarzán a toda mi gente de Guadalupe de Cisneros, de parte de Roberto Urbano desde Belmar, New Jersey. Gracias, hermano, bendiciones, muchos saludos, mis amigos allá en los Estados Unidos y en Guadalupe de Cisneros, les vamos a mandar su grito del Tarzán. Por acá, mi querida Anita se reporta con nosotros. Muy buenos días, preciosa Anita. ¿Cómo te va en esta mañanita? Te mando una lluvia de gallitos para ti y para toda la familia que nos escucha allá en Texcalapa de Juárez. A don Rafita, Cande, Gloria, Juanito, que estuvo celebrando ayer su cumpleaños. A toda la familia, a mi querida Lupita, que seguramente también ya se va a la escuelita. Y para ti, mi querida Analí, te mando también tu gallito feliz. Por acá, Usuario 76 nos manda el saludo y dice, muy buenos días, para mandar una felicitación y gallito feliz a Graciela Bravo Ramírez, que hoy cumple años. Muchas felicidades, mi querida Graciela, te mandamos un besote con todo el cariño y una lluvia de gallitos en esta mañana por parte de tu cumpleaños. Se está escuchando allá en Villa de Tejupan, de parte de Minerva y sus nietas Yuxiri y Citlali, que por cierto les vamos a mandar su gallito. Le deseamos muchas felicidades y que Dios la llene de bendiciones. Qué bonito mensaje, le mandamos el saludo especial en esta mañanita. Por aquí a mi amigo Casimiro, ya pone la manita arriba, te mandamos un gallito, mi querido Casimiro, para ti y para la familia que nos escucha allá en Chicago, Illinois. Usuario 52 dice, un gallito feliz a los pequeños Betito Ávila y Angelita Ávila, los escucha en la Colonia del Maestro, le mandamos su gallito feliz. ¿Cómo de que no, mis amiguitos en la Colonia del Maestro, de parte de su abuelita, seguramente allá en Guajolotitlán, si no mal recuerdo, mi querida amiga, le mandamos gallito feliz también. Por acá, Usuario 65 nos dice en esta mañana, muy buenos días, buenos días, buenos días, ¿cómo estamos? Te mandamos gallito feliz a ti que nos estés escuchando. Ahorita te mandamos el informe, la información completa, mi querido usuario 65 nos está pidiendo información de la radio. Ahorita le vamos a comentar directamente a través de la vía WhatsApp, que por cierto también recuerden que si tienen cumpleañeros, que si tienen cumpleañeras, hay que reportarlo desde este momento, porque a las 9 de la mañana con 50 minutos tengo lista cumpleañera. Y justamente también quiero felicitar y mandar un abrazo bien especial a mi querida amiga y compañera Claudia Elizabeth Segovia Rivera, que está celebrando el día de hoy 20. Oiga, por cierto, qué bonito día para cumplir años, 20 de mayo, día del psicólogo, de las psicólogas, el día de las abejas, ¿eh? Qué bonito, un abrazo especial. Por cierto, también estoy checando que hoy inicia Géminis. A todos los geminianos les mandamos su gallito feliz. El saludo a mi querida Lupita. Saludos preciosa en Tamazulapan del Progreso, te mando una lluvia de gallitos y un besote con todo mi cariño, Lupita preciosa. 7 de la mañana con 49 minutos. Hasta aquí este espacio del Gallito Feliz. Muy buenos días. Sean felices como el Gallito Feliz. Yo regreso a las 9 de la mañana con 50 minutos. Recuerda que a las 8 en punto, primer contacto.

0: que se crearon algunos allá, o sea, que les llaman chicanos, pues, pero en realidad son mexicanos mezcladitos, ¿verdad? 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No se lo pierdan. El Chicanazo, que además grabarán producción musical. ¡Corta!
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4: Marcos Evangelista de Moraes Cafú, una leyenda del fútbol brasileño, tiene el récord de ser el jugador carioca con más apariciones de su selección, un total de 142, pero además tiene un récord difícil de superar. Es el único que ha logrado 3 finales consecutivas, en 1994 como suplente, 1998 como titular y en 2002, en donde fue el capitán que llevó a Brasil a su quinta estrella. Cafú fue el sinónimo de constancia, disciplina, liderazgo y sentimiento. Cuando levantó la copa en el estadio Yokohama, gritó: "Regina, yo te amo", dedicando ese momento a su esposa. Yo soy Carlos Aguilar El Zar, MBS Radio, donde late la pasión.
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0: les va? Muy buenos días. Es un gusto saludarlos esta mañana de miércoles 20 de mayo. Yo soy Denise Luengas, saludándolos desde Huajuapan de León. Recuerda, a través de la 105.3 de FM, la mejor. Ya el equipo de noticias está listo para llevarle la información esta mañana. Saludo con muchísimo gusto a Gerardo Cruz y a Juan Carlos Campuzano. Gerardo, muy buenos días.
1: Excelente miércoles, Denise, excelente día para ti, para todos los amigos de El Auditorio. Ya iniciando este día con diversa actividad, cambios obligados en el gobierno del estado, en la delegación de paz, que ya más adelante daremos esta información acerca de este incidente que ocurrió ayer en la calle de Nuyón, en el centro de Huajuapan, con el hoy ex delegado de paz, Eduardo Ramírez Reyes. Diversa información que ya también estaremos presentando a lo largo de este día, y también a nuestros amigos que están conduciendo, hay que conducir con mucha precaución.
0: Así es, este funcionario que estaremos comentando, pues se emite un comunicado donde se ha determinado su separación inmediata e irrevocable. Pero ya más adelante daremos los detalles de esta información. También te saludo con muchísimo gusto esta mañana, Juan Carlos Camposano.
2: ¿Qué tal, mis queridos amigos y compañeros? Estamos ya iniciando una nueva jornada en este espacio de Primer Contacto. El 20 de mayo es el ombligo de la semana. Hay mucha actividad comercial en Huajuapan de León. Se encuentra ya instalándose el tianguis, que ojalá esta vez no pase algo mayor, más allá de... Hoy estamos ya en el número 140, el día 140, el centésimo cuadragésimo día del año. Nos restan 225 días para finalizar. Y hoy es un día importante en el mundo, es el Día Mundial de las Abejas. En octubre de 2017 la ONU proclamó esta celebración, coincidiendo con el nacimiento de Antonio Hansa, pionero de la apicultura moderna. Y es que son auténticas ingenieras de nuestra naturaleza, encargadas de polinizar nuestros campos y mantener vivo el color de este planeta. Hoy es el Día Mundial de la Metrología. Esta fecha conmemora la firma de la Convención del Metro en 1875, un acuerdo internacional que estableció las bases para un sistema de medición coherente y uniforme en todo el mundo. La metrología es la ciencia de las mediciones. Además, es el Día Internacional de los Ensayos Clínicos, también conocido como el Día de la Investigación Clínica. Es el Día Internacional del Síndrome de Williams, y pues no sé si sea esto cierto o no, pero aquí dice que es el Día Internacional del Borracho. No me consta, ni lo festejo tampoco. Lo que sí es muy festejado en México, en un día muy especial para los mexicanos, sobre todo para quienes están encargados de atender la salud mental, hoy es el Día del Psicólogo. Psicólogos y psicólogas, hoy en 1997 el gremio definió el 20 de mayo para celebrar el Día Nacional del Psicólogo y la Psicóloga. Esto en conmemoración del día en que se realizó el primer encuentro entre profesionales de esta ciencia. Las y los psicólogos constituyen una pieza clave en la sociedad y en los sistemas sanitarios, ya que ayudan a los individuos a mitigar y superar trastornos mentales o de conducta que presenten.
0: Pues una felicitación y el reconocimiento a esta labor de los psicólogos y las psicólogas, pues a donde llega esta señal, y especialmente a los que se encuentran en Huajuapan de León. Ya son las 8 de la mañana con 5 minutos.

0: Y hace demasiado calor. Continúa este intenso calor. Hay que hidratarse muy bien. Recuerde que aunque no tenga usted sed, hay que tomar suficiente agua y evitar
1: agua, por favor, Gerardo.
0: Alguna deshidratación.
1: ¿Le quiere hacer el honor a ella?
2: Café a esta horita.
1: Ay, no, cálmate.
0: Bueno, pues vámonos con las condiciones climatológicas para este día. Saludo con muchísimo gusto al ingeniero Cuthberto Ruiz Jarquín, meteorólogo de la Coordinación Estatal de Protección Civil y Gestión de Riesgos. Adelante, ingeniero, muy buenos días.
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4: Saludos, Denise, saludos amigos de la Mixteca, los saluda Cuthberto Ruiz Jarquín desde la ciudad de Oaxaca y desde la Coordinación Estatal de Protección Civil y Gestión de Riesgos. Pues una mañana medio nublada aquí en la ciudad de Oaxaca, seguramente en la Mixteca igualmente, pero por en horas centrales del día pues el repunte del calor va a ser importante. Se mantiene el calor, pero por la tarde hay probabilidad media, no tan alta, pero hay probabilidad de algunas áreas de lluvias y tormentas allá en la Mixteca. Alta radiación solar en horas centrales del día, producto de la nubosidad que va a ir disminuyendo. Por la tarde el desarrollo de tormentas pues va a ser rápido, de corta duración, pueden estar asociadas inclusive algunas con actividad eléctrica y rachas de viento. Marcas térmicas ya cercanas a los 35, 38 grados, sensación térmica puede ser mucho mayor, especialmente en zonas urbanas, así es que hay que cuidarse mucho, protegerse, hidratarse constantemente y desde luego utilizar ropa ligera, especialmente cuidar a adultos mayores, niños, personas lactantes. Nos escuchamos mañana, que tengan buen día.
5: Sección 22, el paro se inicia el 25 de mayo con el 80% en la ciudad de Oaxaca y el 20% en la Ciudad de México.
6: En las primeras reuniones que tuvimos al inicio de la jornada, pues CFE, el personal de CFE, los encargados, pues mostraban que estaban contemplando nuestras obras, que estaban a la espera. Sin embargo, nosotros les decíamos que ya pasaron 3 años en el caso de alguna de ellas que se ingresaron y simplemente no vemos que avance.
7: Y con respecto a la joven Roxana, pues sé que la fiscalía está dando seguimiento, sé que su pareja fue el responsable de esto, ya tiene orden de aprehensión y la fiscalía está trabajando para dar con su paradero. No puedo decir más porque hay una investigación bastante clara sobre este tema.
8: Pues el hantavirus aquí de manera nacional, pues no hemos tenido casos. El hantavirus pues es propiamente del área de Sudamericana, por eso se llama hantavirus de los Andes, que es del país de Argentina. Ellos pues normalmente han padecido ese tipo de situaciones.
9: Entonces, si hablamos del calostro, que es lo más esencial para nuestros niños y más en nuestros neonatos, es lo que les va a ayudar a superar sus problemas, ¿no?
10: Gracias a esa resistencia, Huajuapan se consolidó como un bastón de lucha y como ejemplo de dignidad para toda la nación.
11: Y al querer indagar directamente ahí en el sitio, resulta que no tienen ni checador, no hay forma de verificar quiénes están, por lo cual desde luego pues es una situación que molesta, porque en manos de quién estamos, ¿no?

0: 8:09. Hemos escuchado las voces de la noticia, las voces de la información de carácter local, de carácter regional. Una de ellas del representante de Antorcha Campesina en la Mixteca, César Hernández Olivera, quien informó que tras el plantón realizado la semana pasada, es decir, el día 13 y 14 de mayo, en las instalaciones de la Comisión Federal de Electricidad en Huajuapan, pues la empresa se comprometió a iniciar en junio obras de ampliación e introducción de energía eléctrica. Pues ya más adelante Gerardo Cruz nos dará los detalles de esta información.
1: Y fíjate, para este fin de semana, prepárate, Denise, porque los niños estarán felices seguramente. Más de uno estará feliz. Las mamás, los papás, quién sabe, porque inician las vacaciones adelantadas por parte de la sección 22. Recordar, la coordinadora determinó estallar la huelga nacional el 1 de junio, pero dijo la sección 22, no, hay que ganarles. Es el 25 de mayo, o sea que este viernes es el último día de actividades. Ellos señalan a los padres de familia, fíjate, le hemos platicado con algunos padres de familia y dicen, no, pues nada, nos vamos a ir dos semanas están comentándole para tener el respaldo de los papás y todo lo demás, pero
0: que muchos ya no existen, ya no tienen el respaldo de los papás, sí. Ya lo comentamos el día de ayer, también profesores están pues en contra, Gerardo, de los estas movilizaciones profesores. Y por otra parte que pues no solamente pues los papás van a resentir este tema, sino también lo hemos comentado, el comercio, el transporte, áreas también de comidas, en fin, también pues hay que recordar, resaltar que pues hay una movilidad importante cuando hay clases.
1: Así es que está este tema y sobre todo también otra de las situaciones que impactará, pues también es doblegarán al gobierno federal, Denise, esa es la pregunta, porque están diciendo vamos a que el gobierno de la presidenta Claudia Sheinbaum echa atrás la reforma educativa y la ley del ISSSTE, y sobre todo previo al mundial, y saber si doblegarán o qué pasará con el 11 de junio.
2: Además de esta información, tendremos también lo que está pasando a nivel regional con el tema del hantavirus, y es que la Secretaría de Salud, a través de la CONAVE, emitió un aviso preventivo a instituciones médicas del país ante la circulación internacional de información sobre el caso de hantavirus. El jefe de la jurisdicción sanitaria número 5 en la Mixteca, Javier Mateo Antonio, aclaró que este virus es originario de Sudamérica y que por lo mientras no está representando una alarma en la Mixteca, pero pues a nivel nacional la Secretaría de Salud mantiene activas alertas sanitarias por 3 riesgos distintos: 1, el golpe de calor; 2, el ébola; y 3, el hantavirus, que el peligro más inmediato para México está relacionado con las altas temperaturas, ya que ha provocado 264 casos por exposición prolongada al calor en lo que va de 2026. En paralelo, las autoridades mantienen vigilancia epidemiológica sobre el ébola y el hantavirus debido a brotes internacionales, con especial atención en puntos de entrada al país a fin de detectar oportunamente posibles casos importados y evitar su propagación, sobre todo por el ébola, que ya se acerca el mundial y que sí, desde Sudáfrica es a donde se originó esta enfermedad.
0: Sí, así que además va a haber un partido en Guadalajara, porque vendrá efectivamente este equipo de este país, y bueno, pues ya todas las medidas que ha anunciado el día de ayer el secretario de Salud con respecto pues a este juego. Ya son las 8:13 de estos y otros temas estaremos abordando en este primer contacto. Y nos vamos con información al detalle. Gerardo Cruz, pues nos das a conocer, o ya nos adelantabas, que el representante del sector Huajuapan de la sección 22, pues informó que el magisterio iniciará este paro indefinido de labores este próximo 25 de mayo. Posteriormente, pues se unirán a este paro indefinido del 1 de junio, pero danos los detalles de esta información.
3: El representante del sector Huajuapan de la sección 22, adherida a la Coordinadora Nacional de Trabajadores de la Educación, Miguel Ángel Ortiz Velasco, informó que este viernes 22 de mayo será el último día de actividades en las instituciones del nivel básico en la Mixteca y la entidad, al señalar que la Asamblea Estatal decidió iniciar el paro indefinido de labores el lunes 25 de mayo y el Magisterio Oaxaqueño se unirá a la huelga nacional determinada por la Coordinadora Nacional de Trabajadores de la educación a partir del 1 de junio.
4: En el caso de la sección 22, el paro se inicia el 25 de mayo con el 80% en la ciudad de Oaxaca y el 20% en la Ciudad de México. La coordinadora nacional acordó que los contingentes se van a agregar el 1 de junio, pero como sección 22 nos vamos a movilizar el 25 de mayo en Oaxaca y el 20% en México.
3: Ortiz Velasco expresó que exigen a los gobiernos federal y estatal atención a sus demandas, como es la abrogación de la reforma educativa, la abrogación de la ley del ISSSTE de 2007, así como la entrega de útiles y uniformes escolares a padres de familia pendientes del ciclo actual y del pasado, así como dar respuesta a su pliego petitorio 2026. Dijo que no hay fecha para el retorno a las aulas tras el inicio del paro indefinido de labores.
4: Hacer el llamado a la sociedad, más a los padres de familia, porque la sociedad estrangulaba todo, pero más a los padres de familia, que ellos tienen el sentir, porque si hay personas que comentan y no son padres de familia, pues no es válido, pero sí los padres de familia que saben que se ha apoyado con esto, ellos tienen el mejor contexto. Va a depender del gobierno del estado y del gobierno federal qué voluntad tienen para nosotros también acceder, pues, pero con respuestas concretas y reales.
3: Finalmente, el representante del sector Huajuapan de la sección 22 manifestó que desde el 25 de mayo el 80% de la membresía del magisterio oaxaqueño estará concentrado en Oaxaca y el 20% en la Ciudad de México, quedando pendiente por definir en los próximos días las acciones a realizar en la entidad, informó para Primer Contacto Gerardo Cruz.
2: Gracias, Gerardo. A las 8 de la mañana con 16 minutos vamos a una primera pausa comercial. Al regreso, mucha más información.
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2: Estamos regresando a la información cuando son las 8 de la mañana con 18 minutos. Le damos a conocer que el representante de Antorcha Campesina en la Mixteca, César Hernández Olivera, informó que tras el plantón realizado el 13 y 14 de mayo en las instalaciones de la CFE en Huajuapan, la empresa se comprometió a iniciar en junio las obras de ampliación e introducción de energía eléctrica mediante el Fondo de Servicio Universal Eléctrico. Pero la información al detalle nos la presenta nuestro compañero Gerardo Cruz.
0: En las primeras reuniones que tuvimos al inicio de la jornada, pues CFE, el personal de CFE, los encargados, pues mostraban que estaban contemplando nuestras obras, que estaban a la espera. Sin embargo, nosotros le decíamos que ya pasaron 3 años en el caso de alguna de ellas que se ingresaron y simplemente no vemos que avance. A esperar 3 años ya ha sido suficiente, previo a que en enero, febrero nos habían dicho que para marzo se iniciarían las obras.
1: En un momento más presentamos esta nota completa. Antes, vámonos con más información. Saludo con muchísimo gusto esta mañana a Brenda Villarreal. Ya escuchábamos acerca, pues, de estas enfermedades que, pues, están preocupando al país. Uno de ellos, el hantavirus. Y es que la Secretaría de Salud, a través de la CONAVE, pues, emitió un aviso preventivo a las instituciones médicas del país ante la circulación internacional de información sobre casos de hantavirus. Pero estos detalles de esta información nos da a conocer Brenda Villarreal. Muy buenos días.
3: La Secretaría de Salud, a través del Comité Nacional para Vigilancia Epidemiológica, emitió un aviso a las dependencias de salud y hospitales de los 3 niveles de atención ante la circulación de información sobre casos de hantavirus a nivel internacional. Al respecto, el jefe de la Jurisdicción Sanitaria número 5 en la Mixteca, Javier Mateos Antonio, aclaró que el virus es originario de Sudamérica, específicamente de la región andina de Argentina, y que en México no se ha registrado casos, por lo que enfatizó que este comunicado no debe de ser motivo de alarma para la población, sin un llamado a la preparación institucional.
4: Pues el hantavirus aquí de manera nacional, pues no hemos tenido casos. El hantavirus pues es propiamente del área de Sudamericana, por eso se llama hantavirus de los Andes, que es del país de Argentina. Ellos pues normalmente han padecido este tipo de situaciones, pero en el momento que se vuelve una noticia nacional, que desde la semana pasada o antepasada empezaron a circular ahí un sistema de información por parte de las cadenas nacionales, pues de un barco, ¿no? De un barco que traía pacientes, y principalmente el diagnóstico que se hizo pues fue de hantavirus.
3: Mateos Antonio explicó que el virus se transmite principalmente a través del contacto con secreciones de roedores infectados, tales como la orina, las heces y la saliva. Por ello hizo un llamado especial a las familias que poseen roedores domésticos como mascotas a extremar las precauciones de higiene, sin llegar a estigmatizar a estos animales.
4: Y las recomendaciones pues que nos dan pues es no tener contacto con secreciones de roedores infectados. Entonces, el roedor debe estar infectado. Secreciones como la orina, como las heces o la saliva. Entiendo que hay familias o adolescentes, niños, no sé, que principalmente pues tienen unas mascotitas, ¿no? Que pertenecen a la familia de roedores. No quiero decir que estigmaticemos a todos los roedores, pero sí que tengan esa precaución del contacto con sus orinas, sus heces o salivas, en lo que tienen la duda si tendría o no tendría una situación así.
3: Informó para Primer Contacto Brenda Villarreal.
2: Gracias, Brenda. A las 8 de la mañana con 22 minutos. Y ahora sí, la información completa por parte de este plantón de antorchistas, donde Comisión Federal de Electricidad se compromete a iniciar obras de comunidades mixteca, que por cierto advirtieron, el movimiento dijo que vigilará el cumplimiento de los acuerdos y retomará las protestas si la CFE no cumple con las fechas establecidas.
7: El dirigente de Antorcha Campesina en la Mixteca, César Hernández Olivera, informó que tras el plantón realizado la semana pasada en las instalaciones de la Comisión Federal de Electricidad, se logró concretar acuerdos con esa empresa para iniciar a partir del mes de junio y en lo subsecuente las obras del Fondo de Servicio Universal Eléctrico en diversas comunidades de la región. Indicó que los pobladores de Chalcatongo de Hidalgo, Santo Domingo Ixcatlán, San Juan Yumí, Santa Lucía Monteverde, Asunción Ochitlán, Huajuapan de León, entre otras comunidades, exigieron a la Comisión Federal de Electricidad se brinde el servicio en cada una de sus comunidades.
0: En las primeras reuniones que tuvimos al inicio de la jornada, pues CFE, el personal de CFE, los encargados, pues mostraban que estaban contemplando nuestras obras, que estaban a la espera. Sin embargo, nosotros le decíamos que ya pasaron 3 años en el caso de alguna de ellas que se ingresaron y simplemente no vemos que avance. A esperar 3 años ya ha sido suficiente, previo a que en enero, febrero nos habían dicho que para marzo se iniciarían las obras. Y por estos motivos la gente no desistió y la gente exigió pues de que se hicieran compromisos y de que no podían seguir o regresar a sus comunidades con esa dinámica de solo decir que pues están a la espera. Entonces por eso se dio la lucha.
7: Hernández Olivera manifestó que las acciones de presión se derivaron de la falta de cumplimiento de los acuerdos desde hace 3 años y por el aplazamiento en la aplicación de los recursos para contar con la ampliación o introducción de energía eléctrica en cada una de sus comunidades. Expresó que estarán atentos para dar cumplimiento al acuerdo pactado entre Antorcha Campesina y la Comisión Federal de Electricidad para aplicar los recursos del Fondo de Servicio Universal Eléctrico en las comunidades que requieren el servicio de energía eléctrica, informó para Primer Contacto Gerardo Cruz. Y continuando con la información, es nuestro compañero Víctor Santos quien nos da a conocer que se cumplen 3 meses de la desaparición de la ingeniero agrónomo Roxana López Martínez en San Martín y Tunyoso. Ante ello, pues ya diversas organizaciones han respaldado a la familia de la ingeniera, quienes iniciaron con acciones de protesta hacia el gobierno de Oaxaca, hacia la Fiscalía General del Estado de Oaxaca. Ante ello, también hay reacciones del gobernador sobre este tema, pero vamos a escuchar la información al detalle que nos presenta Víctor Santos.
6: Organizaciones sociales y familiares de Roxana López Martínez se manifestaron en la capital del estado para exigir su localización con vida de la ingeniera agrónoma, la cual es originaria de San Martín y Tunyoso, perteneciente a la región Triqui. Cabe señalar que este 20 de mayo del 2026 se cumplirán 3 meses de la desaparición de López Martínez, la cual fue vista por última vez el 20 de febrero en la casa de su expareja Dagoberto López. Cabe mencionar que integrantes del Consejo Indígena Popular de Oaxaca, Ricardo Flores Magón, cerraron los accesos de la Fiscalía General del Estado de Oaxaca, FGO, este martes 19 de mayo, como parte de las acciones para exigir la presentación con vida de Roxana López Martínez. El gobernador del estado, Salomón Jara Cruz, manifestó en conferencia de prensa que se tienen avances sobre la investigación del caso. Sin embargo, dijo que por la delicadeza del tema, no podía abundar más sobre ello.
8: Y con respecto a la joven Roxana, pues sé que la fiscalía está dando seguimiento, sé que su pareja fue el responsable de esto, ya tiene orden de aprehensión y la fiscalía está trabajando para dar con su paradero. No puedo decir más porque hay una investigación bastante clara sobre este tema y ya se tiene mucha información que me la dio conocer fiscal, pero por respeto al proceso yo le pido que continúe y que se logre detener a su pareja. Ya está totalmente identificada.
6: Informó para Primer Contacto Víctor Santos.
7: Y continuando con la información, ayer aproximadamente a las 7 de la mañana en la calle, a las 7 de la noche, perdón, en la calle de Nuyón, el centro de Huajuapan, se registró un choque vehicular. Hemos dado a conocer diversos accidentes automovilísticos, sin embargo, esto recobra relevancia porque quien se vio involucrado fue un funcionario, hasta ese entonces un funcionario del gobierno de Oaxaca, del gobierno del gobernador Salomón Jara Cruz, el delegado de paz, dependiente de la Secretaría de Gobierno en el distrito de Huajuapan, Eduardo Hernández Reyes. Ante ello, después de conocerse esta situación, presuntamente el funcionario se encontraba en estado de ebriedad y en un vehículo oficial. Hay reacciones, ya hubo un posicionamiento oficial por parte del gobierno del estado a través de la Secretaría de Gobierno.
1: Así es, y es que emitieron un comunicado esta coordinación de delegados de paz y menciona este comunicado: ante los hechos ocurridos la noche de este martes en el municipio de Huajuapan de León, en los que se vio involucrado el licenciado Eduardo Ramírez Reyes, quien hasta esta fecha se desempeñaba como delegado de paz social en dicho distrito, la Coordinación de Delegados de Paz Social informa a la ciudadanía lo siguiente. se ha determinado su separación inmediata e irrevocable del cargo, en congruencia con los principios de responsabilidad, legalidad y ética pública que rigen el actuar de esta dependencia. Y es que la Coordinación de Delegados de Paz Social reitera que no habrá tolerancia ni privilegios ante conductas que contravengan la ley o afecten la confianza ciudadana. Pues en consecuencia, el ex servidor público deberá responder de manera personal ante las autoridades competentes por los hechos que se le atribuyen. En esta coordinación reafirmamos nuestro compromiso con la responsabilidad, la legalidad, la transparencia y el servicio a la ciudadanía, principios que deben regir en todo momento la conducta de las personas servidoras públicas. Atentamente, la Coordinación de Delegados de Paz Social. Y bueno, con respecto a este hecho ocurrido el día de ayer, martes, aquí en Huajuapan de León, en estas calles de 16 de septiembre entre Cuauhtémoc y Valerio Trujano, y que al parecer ese funcionario iba en estado de ebriedad, pues se emite este comunicado donde se da a conocer la separación inmediata e irrevocable del cargo del licenciado Eduardo Ramírez Reyes. Hasta aquí con este comunicado. 8:29 a.m. y nos vamos con más información. Saludo con muchísimo gusto esta mañana a Briselda Saravia, nuestra compañera con información de Acatlán de Osorio, Puebla. Adelante, muy buenos días.
9: Muy buenos días. Información desde la región de la Mixteca Poblana. Damos a conocer que en el marco del Día del Psicólogo, que se conmemora este 20 de mayo, se dio inicio a la primera jornada de salud mental y emocional. La actividad se desarrolla desde este 19 de mayo y concluirá el día de hoy, 20 de mayo, reuniendo profesionales y especialistas en el área de la psicología. Durante esta jornada se abordaron diversos temas enfocados en el bienestar emocional y la prevención de problemáticas sociales, entre ellos el autismo, la prevención de la violencia, las adicciones, así como otros asuntos relacionados con la salud mental. Los organizadores destacaron la importancia de generar espacios de orientación y aprendizaje que permitan fortalecer la atención psicológica y promover una mayor conciencia sobre el cuidado de la salud emocional en la sociedad. Asimismo, señalaron que este tipo de actividades tienen como principal objetivo fomentar la prevención, brindar las herramientas a estudiantes, profesionistas y ciudadanos, además de contribuir a la detección oportuna de problemáticas que afectan a niños y jóvenes y adultos. Con la participación de especialistas y conferencistas y asistentes interesados en el tema, la jornada busca fortalecer la cultura de la salud mental y reconocer la labor que desempeñan las y los psicólogos en la atención y acompañamiento emocional de la población. Esa es la información que tenemos desde la región de la Mixteca Poblana.
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2: Ya a las 8:31 a.m, nos vamos a la pausa, pero antes, si el día de hoy usted va a cargar combustible, estos son los precios. Magna, 24 pesos con 61 centavos el precio por litro. Premium, 29 pesos con 51 centavos, y el diésel en 28 pesos con 48 centavos. Nos vamos a una muy breve pausa comercial, regresamos con mucha más información.
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1: 8 de la mañana con 35 minutos. Estamos de regreso en primer contacto y es momento de escuchar las voces de la noticia, las voces de la información ahora de carácter nacional e internacional.
18: And it will require our partners around the globe.
19: Esto requerirá que nuestros socios en todo el mundo respondan con firmeza a la diversidad de terroristas que enfrentamos, desde Hezbollah hasta el cártel de Sinaloa. Los terroristas que buscan tomar como rehén la economía mundial, los cárteles de la droga que envenenan nuestras comunidades y las amenazas a vidas inocentes. Entonces ahora es el momento de unirse a Estados Unidos para actuar agresivamente.
20: Join the United States in moving aggressively.
21: Obviamente, nosotros tenemos que cuidar al movimiento que representamos. Tenemos que cuidar a México en primer lugar porque soy presidenta de México, porque así lo decidió el pueblo. Y lo primero para cuidar a México se llama soberanía, independencia.
27: Me permito informarles que no se va a aprobar el proyecto de Perfect Day de Royal Caribbean. Sabemos que la empresa está también buscando desistirse del propio proyecto, pero nosotros como Semarnat no lo vamos a aprobar.
31: La Veo es uno de los autos favoritos de las y los mexicanos. Además es un auto accesible. Agradecer a General Motors porque eso que fue una idea hace poco más de un año, hoy es una realidad.
32: Sí, en México esos 80 mil vehículos, y quiero también comentarles que cada vez van a tener más partes hechas en México. No nada más es que lo ensamblemos, sino que vamos a empezar a ver cada vez más y más y más partes, componentes hechos a nuestro país.
33: Un servicio como el es el control de tránsito aéreo no puede suspenderse, no tendríamos que establecer un porcentaje mínimo de operaciones y es complejo. Entonces estamos aún en la asamblea comentando las alternativas.
34: Está en vista esta recopilación de datos en donde actualmente son solamente algunos estados tienen la información completa.
0: El día de ayer, esta fiscalía detuvo a una persona, a un masculino, que derivó de los actos de investigación. La persona asegurada quedó a disposición de la autoridad ministerial. 10 víctimas, las cuales 7 eran familiares y 3 trabajadores.
3: Ella era el vínculo de información con el Congo, quien es parte de esta estructura criminal que participó en la organización, en la planeación del homicidio de Carlos Manso.
4: Los cementerios están llenos de tantos cuerpos, de tantos restos que se han ido encontrando en cosas, y nosotras estamos buscando a los familiares cuando ellos puedan probablemente estar allí en los cementerios.
6: Yo digo que en 2 o 3 días, tal vez el viernes, sábado o domingo, algo así, tal vez a principios de la próxima semana. Un periodo de tiempo limitado porque no podemos permitir que tengan un arma nuclear. Creo que irían tras todo Medio Oriente y sería una negociación completamente diferente. Sería un holocausto nuclear.
7: Hoy las relaciones entre Rusia y China han alcanzado un nivel verdaderamente sin precedentes, y el apoyo recíproco en asuntos que afectan los intereses fundamentales de ambos países, incluida la protección de la soberanía y la unidad estatal.
1: Ocho de la mañana con 39 minutos y nos vamos ahora con los titulares.
5: Milenio.
1: Este diario esta mañana está publicando: ensamblará GM aquí 80,000 autos que producía en China.
5: El Universal.
2: Hoy publica El Universal: caso Sinaloa, Audomano está detrás de la carrera del general Mérida. Audomano Martínez, ex titular del Centro Nacional de Inteligencia y uno de los hombres más cercanos a López Obrador, impulsó la carrera militar y de seguridad del general Gerardo Mérida.
5: Excelsior.
1: México y la Unión Europea, comisión ajena a la coerción, descartan tensión por el T-MEC.
5: Reforma.
2: Maquilló Pemex cifras a su favor, reporta 10 veces más ganancias que las reales.
5: La Jornada.
1: Este diario está publicando esta mañana: niega Estados Unidos a México la extradición de 269 delincuentes. Pide Sheinbaum reciprocidad, solicitud desde 2018.
5: El Financiero.
2: T-MEC y México son pilares de la industria de Estados Unidos, manufactureros. Debilitar el acuerdo pondría en riesgo millones de empleos, inversiones y cadenas de suministro integradas.
5: El Economista.
1: General Motors atrae a México el ensamble de 2 autos desde China, eso a partir de 2027.
5: El Sol de México.
2: Semarnat niega aval en proyecto en Mahual, Royal Caribbean responde.
5: El Heraldo.
1: El Heraldo está publicando esta mañana: México solicita a Estados Unidos 269 prófugos, dice el gobierno federal.
5: La Razón.
2: Por su parte, La Razón el día de hoy está publicando en su portada: reciprocidad en extradiciones, pide Claudia Sheinbaum Pardo a Estados Unidos. Hay pedidos 269 y 0 enviados. Debate por caso Rocha Moya.
5: Más información.
1: Sacan a general en Sinaloa tras desencuentro con gobernadora. El cambio ocurre tras supuestos desencuentros entre el mando militar y la gobernadora interina.
5: La Crónica.
2: Alertan por llegada de Super Niño, fenómeno climático que golpeará a México. Los meteorólogos advierten de la muy alta probabilidad de que vivamos riesgos climáticos no vistos desde hace 145 años.
1: Y es momento de ir con el editorial titulado Plan con Maña.
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8: La semana pasada nos fuimos con la finta, bueno, casi todos, cuando se le creyó por un lapsus a la sección 22 y a quienes conforman la Coordinadora Nacional de Trabajadores de la Educación CENTE de estar comprometida con la educación de los estudiantes a nivel básico. Y es que el anuncio dado por la Secretaría de Educación Pública, SEP, de adelantar la clausura del ciclo escolar 2025-2026 el 5 de junio previo al Mundial de Fútbol y por las altas temperaturas, hizo explotar a padres de familia y al magisterio oaxaqueño, quienes salieron a inconformarse por dicha situación y señalar que en el caso de la sección 22, que con el plan de la transformación del estado de Oaxaca peteo, su calendario alternativo tiene como fecha para el fin de curso el 7 de julio. Por ello, no iban a acatar la determinación del gobierno federal. Hasta ahí todo bien, ya que por un momento se les aplaudió a la CENTE dicho posicionamiento al creer genuinamente que los maestros y maestras están comprometidos con la educación de sus alumnos. Pero, ¡oh, sorpresa! Una semana después, la Asamblea Nacional Representativa, ANR de la CENTE, acordó estallar el paro indefinido de labores el 1 de junio, es decir, adelantar el ciclo escolar. Y como es de costumbre, después de una jornada extensa de lucha, llegar únicamente a clausurar. Esto es lamentable, ya que la ausencia de los docentes en las aulas no solo afecta a la educación de los estudiantes, quienes de por sí ya en el caso de Oaxaca ocupan los últimos lugares en rezago educativo, pero también afecta el día a día de la población donde quiera que ellos realicen sus protestas justificadas o no. Esto ha dejado como resultado que muchos padres de familia, quienes tienen la capacidad económica para solventar los estudios de sus hijos, los envíen a escuelas privadas, las cuales, por cierto, en los últimos años han crecido, no porque se requiera, sino por las extensas y arduas jornadas de lucha del magisterio en la calle. Las escuelas privadas, si bien son una oportunidad de aprendizaje, no en todas estas se han convertido en una opción para los papás, quienes, reiteramos, tienen capacidad económica para hacer frente a estos gastos, por lo que la CENTE abandona a sus alumnos para lograr mejoras a favor de ellos. Si bien se ha logrado tener becas, útiles y uniformes escolares para los estudiantes, esto también es parte de las políticas públicas de los gobiernos, quienes han visto en la educación una oportunidad para impulsar o bien para tener adeptos para sus partidos políticos. Año con año, desde 1980, cuando nació la CENTE, la lucha del magisterio es para lograr beneficios para los estudiantes. Pero a 46 años de esas jornadas, los avances son mínimos. Vas a ir a preescolares, primarias y secundarias, donde estas, desde su fundación, poco o nada han mejorado. Y los logros se deben a las cooperaciones de padres y comités de padres de familia, quienes han realizado obras a favor de las escuelas, pero los beneficios de los maestros en sus luchas poco se ven. Aquí es importante que los maestros, tal cual exigen a los gobiernos federal y estatal atención a sus demandas, también deberían exigir que se transparente la nómina del magisterio, ya que el presupuesto que maneja el Instituto Estatal de Educación Pública de Oaxaca, IECO, o la Secretaría de Educación Pública, SEP, más del 90% de ese presupuesto está destinado a la nómina de docentes, administrativos y el personal de apoyo o intendencia. El resto, un mínimo, es para atender las necesidades de las cientos de escuelas. Esto último sería interesante, que se diera a conocer a los padres de familia, para que también el magisterio sea congruente con sus acciones. Con este panorama, la educación en nuestra entidad y el país pareciera estar destinada a la sumisión y chantaje de los maestros, quienes, lejos de tener el compromiso con la educación, hoy tienen más compromisos por sus intereses, aunque en el discurso, igual que lo hace el propio gobierno, dicen cosas muy bonitas para defender los derechos de los trabajadores y del pueblo, pero en el fondo hay temas que parece, entre menos se toque, son mejores para evitar señalamientos o el escarnio público. La jornada de lucha de la CENTE, que iniciará el 1 de junio con marchas y el plantón frente al Palacio Nacional, en este 2026, cuando rodará el balón en el torneo de fútbol más importante del planeta, que tendrá sede en nuestro país, también será una oportunidad para que los maestros jueguen nuevamente con la ilusión de los estudiantes de tener educación de calidad. Hoy parece ser que todo este movimiento de estar contra la SEP, en alzar la voz para indignarse por el adelanto del ciclo escolar, el cual fue echado para atrás, parece que solo fue una ilusión. En pocas palabras, un plan con maña de los maestros, quienes una vez más demuestran que la educación pasa a un segundo plano por ir a sus marchas para lograr mejoras a favor de las escuelas y estudiantes.
9: Y continuando con la información, ayer se conmemoró el Día Mundial de la Donación de Leche Materna y ante ello la responsable de lactancia materna del Hospital Pilar Sánchez Villavicencio dio a conocer la importancia de pues la lactancia en pues tanto materna y a favor de los bebés. Pero es nuestro compañero Víctor Santos quien nos da la información al detalle.
10: En el marco del Día Mundial de la Donación de Leche Materna, que se celebra cada 19 de mayo y que tiene como objetivo principal homenajear a las madres donantes y concientizar a la sociedad sobre la importancia de regalar este alimento vital, Hortensia Eva Ramírez Pastor, responsable del programa de lactancia materna del Hospital General Pilar Sánchez Villavicencio, manifestó lo importante que tiene esta etapa en la maternidad, la cual puede salvar la vida de recién nacidos, prematuros o enfermos.
11: Entonces, si hablamos del calostro, que es lo más esencial para nuestros niños y más en nuestros neonatos, es lo que les va a ayudar a superar sus problemas, ¿no? Porque el calostro les proporciona, aparte de todos los nutrientes, les proporciona inmunidad, que es lo importante. Y por eso, pues, el objetivo de la donación de la leche materna, pues, es muy importante.
10: Manifestó que para realizar la donación se tiene que acudir al banco de sangre y cumplir con todos los requisitos y estudios que le soliciten. Agregó que en el estado solo se cuenta con dos bancos para recibir la donación de leche materna, los cuales se encuentran en la ciudad de Oaxaca y Juchitán de Zaragoza. Y Juchitán de Zaragoza señaló que cuando existe el caso en que la madre por alguna enfermedad no pueda dar el seno materno, se busca esta opción de recibir la donación, la cual añadió es totalmente gratis. Agregó que como parte de las actividades permanentes que realizan dentro del hospital, se encuentran unas pláticas con el grupo de embarazadas, en donde se les brinda información sobre la importancia de la lactancia. Esto con el objetivo que las madres tengan información sobre este tema cuando lleguen al proceso del parto. Manifestó que en el hospital Pilar Sánchez Villavicencio cuenta con un área designada para las madres que se encuentran en lactancia y puedan tener una mayor comodidad al dar seno materno a sus pequeños. Finalmente, invitó a las madres que se sumen a las diferentes actividades que se realizan permanentemente en el hospital. Agregó que todo el personal adscrito a dicho nosocomio está capacitado para brindar información sobre el tema de la lactancia materna. Informó para Primer Contacto, Víctor Santos.
1: Gracias, Víctor. Y nos vamos con más información. El día de ayer el Ayuntamiento de Huajuapan conmemoró el 259 aniversario del natalicio del coronel Valerio Trujano, esto con un acto cívico, pero los detalles nos los da a conocer esta mañana Brenda Villarreal.
12: Con un acto cívico, el Ayuntamiento de Huajuapan conmemoró el 259 aniversario del natalicio del coronel Valerio Trujano. El discurso oficial estuvo a cargo del regidor de Desarrollo Económico, Luis Guadalupe Morales Hernández, quien destacó la trascendencia del coronel, cuya vida estuvo marcada por el valor, la convicción y un profundo amor por su tierra, recordando que desde muy joven Trujano entendió que la libertad no era un privilegio, sino un derecho por el cual valía la pena luchar.
13: Gracias a esa resistencia, Huajuapan se consolidó como un bastón de lucha y como ejemplo de dignidad para toda la nación. En este sentido, su vida nos enseña que el verdadero liderazgo nace del compromiso de los demás, de la capacidad de anteponer el bien común de los intereses personales.
12: Morales Hernández remarcó que el papel crucial del coronel durante el histórico sitio de Huajuapan de León en 1812 tuvo uno de los episodios más heroicos de la historia nacional. Resaltó que a lo largo de más de 100 días, Trujano resistió con valentía junto al pueblo huajuapeño al asedio de las fuerzas realistas, enfrentando la escasez y el peligro constante sin ceder jamás en sus ideales, lo que convirtió a Huajuapan en un bastión de lucha y dignidad.
13: Esto nos invita a reflexionar sobre nuestro papel en la sociedad y a comprometernos con la construcción de un mejor futuro para las nuevas generaciones. En esta conmemoración, que sea una oportunidad para fortalecer nuestra identidad y nuestro sentido de permanencia como mexicanos. Que el ejemplo del coronel Valerio Trujano siga iluminando nuestro camino y recordemos que la grandeza de una nación se construye con la honestidad.
12: Finalmente, el regidor hizo un llamado a la ciudadanía a reflexionar sobre su papel en la sociedad actual y a mantener vivo los valores de libertad, justicia e igualdad que defendió el coronel. Informó para Primer Contacto Brenda Villarreal.
2: Gracias, Brenda. A las 8 de la mañana con 51 minutos nos vamos a la pausa comercial. Al regreso, mucha más información.
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1: Estamos de regreso, 8:54 a.m. y nos vamos con más información. Brenda Villarreal nos da a conocer que el presidente del Consejo Ciudadano de Seguridad Pública en la Mixteca denunció el presunto acoso verbal contra una menor de 15 años, esto por parte de un sitio de taxis ubicado aquí en Huajuapan de León. Pero Brenda, tú tienes los detalles.
21: El presidente del Consejo Ciudadano de Seguridad Pública de la Mixteca, Omar Osorio Rosas, denunció públicamente el caso de un presunto acoso a una menor de 15 años de edad por parte de un conductor de taxi del sitio Huajuapan. Detalló que el hecho ocurrió el sábado 16 de mayo, en el cual una menor de 15 años de edad fue víctima de acoso verbal con propuestas de carácter sexual por parte del conductor de una unidad del sitio. Según el relato, los hechos se suscitaron una vez que el resto de los pasajeros descendió del vehículo, momento en el que el chofer aprovechó para hostigar a la joven.
22: Y al querer indagar directamente ahí en el sitio, resulta que no tienen ni checador, no hay forma de verificar quiénes están, por lo cual desde luego pues es una situación que molesta, porque en manos de quién estamos, ¿no? Fíjate que eso da pie a dos situaciones. Primero que nada, que independiente de si son taxis regulares o irregulares, deben de contar con la documentación que acredite que es un chofer, ¿no? Y que está obviamente dado de alta.
21: Osorio Rosas lamentó la total falta de control y regulación dentro de la organización del transporte, señalando que al acudir al lugar para indagar sobre la identidad del agresor, el personal presente afirmó no contar con un registro de roles de los choferes en funciones. Ante esta situación, informó que se está valorando proceder por la vía legal, ya que afortunadamente existen cámaras del sistema C2 en la zona que podrían ayudar a identificar plenamente el vehículo.
22: Afortunadamente no hay forma muchas veces de reconocerlos, ¿no? No existe una bitácora en el cual determines de quiénes están en funciones y en qué momento y en qué horario. Después de eso, muchos de estos taxis no los manejan los dueños, contratan choferes y pues choferes con de dudosa procedencia, ¿no? O sea, entonces es un llamado que se le hace a todos los sitios de taxis, pues para que mejoren el servicio y que vean exactamente a quién están poniendo al volante, ¿no? Y sobre todo también hacer un llamado a toda la gente que a nuestros hijos, varones, sobre todo, les hagamos entender que las mujeres se respetan.
21: E hizo un enérgico llamado a las mesas directivas de los diferentes sitios de taxis para que asuman su responsabilidad, mejoren el servicio y dejen de ser omisos ante estas denuncias que atentan contra la seguridad de las mujeres. Por su parte, el presidente del sitio Guajuapan AC, Luis Enrique Crespo, invitó a la joven que denunció el caso, señale directamente al chofer que la agredió verbalmente, debido a que al momento de saturarse el pasaje, taxistas irregulares suelen meterse en el sitio sin autorización.
0: Quería decirles que aquí en mi sitio somos muy cuidadosos de ese tipo de cosas y tampoco nos prestamos a esas situaciones. Entonces, a mí sí me gustaría invitar a la señorita que puso la denuncia, que con toda confianza y con todo respeto venga y señale cuál fue el chofer que la agredió verbalmente, para así nosotros podamos sancionar o darlo de baja de aquí de nuestras filas, porque también no se vale y es muy fácil señalar o decir que pasó esta situación por todo lo que está pasando aquí en el transporte y querer de tratar de dejar en mal mi sitio. Pero con toda confianza y con todo respeto, yo invito aquí a la señorita que venga y señale directamente al chofer, porque también aquí tenemos este fenómeno aquí en mi base y mi ruta, que vamos a la Colonia del Maestro, que cuando se satura el pasaje, te meten muchos carros irregulares.
21: Informó para Primer Contacto Brenda Villarreal.
2: Gracias, Brenda. Las 8:58 y ahora nos vamos con información al interior del estado. Hoy desde Putla, Villa de Guerrero, nos informa nuestra compañera Rocío Martínez.
3: Para demandar la aparición con vida de la joven Roxana López Martínez, quien desapareció desde el pasado mes de febrero de este 2026, el Consejo Indígena Popular de Oaxaca, Ricardo Flores Magón, se instaló en bloqueo permanente. Además, piden seguridad para la familia como víctimas indirectas. Dio a conocer Miguel Cruz, integrante de esa organización, denunciaron que entre las distintas instancias involucradas y que deberían tener coordinación, parece que trabaja cada una por su cuenta.
18: En el tiempo que tuvimos todo el asunto de la denuncia, es sentar a estas personas, a la fiscalía, al de búsqueda, al de víctimas, al gobierno, al CEGO, a la Secretaría General del Gobierno, para que atienda el asunto, ¿no? Es decir, para que se coordinen, porque cada quien hace sus cosas y no hay una coordinación. Es decir, y eso es suficiente para nosotros, sigue siendo insuficiente porque está la vida de una persona y más de una mujer desaparecida, ¿no?
3: Como respuesta, el gobierno le refirió que será el próximo 26 de mayo cuando les den a conocer los avances.
18: Nosotros, a partir de eso, de lo que ellos dicen que

0: señora Octavia Cruz Santiago, comerciante ambulante, denuncia que el 1 de abril le quitaron su carretilla de productos del mar y hasta hoy, 19 de mayo, no le han dado respuesta ni la regidora de Hacienda ni el presidente municipal de Tlaxiaco, además de que no le devuelven o pagan su mercancía ni su carretilla.
1: Pues el 1 de abril, pues el ayuntamiento, pues junto con los inspectores y regidores del mercado, se llevaron todo el producto que yo vendía en la carretilla. Estaba lleno ese día, entonces llevaba muchos productos grandes, ¿no? Entonces hasta este momento, pues no he recuperado nada, ni los productos, nada de eso, no he recuperado nada, y ya estamos a 19 de mayo, ¿no? Entonces ya ha transcurrido bastante tiempo y todo ese producto ya está echado a perder, ya no sirve. Es pescado, camarón y charales y pescado horneado. Contiene pescado sierra, pescado lisa, bagre y contenía pescado grande que es un curvina.
0: Refiere que fueron inspectores municipales a quienes identifica plenamente los que el día 1 de abril la despojaron de carretilla y productos del mar que equivalen a 20,000 pesos aproximadamente. Además que por órdenes de la regidora de Hacienda, Nadia González Cruz, fue arrestada y resultó lastimada.
1: La regidora llamó a los policías y las tres mujeres policías me esposaron, me tiraron y me arrastraron y entonces me llevaron a los separos. Con el golpe que me dieron los inspectores, pues empecé a sangrar.
0: Señala a la regidora de Hacienda del municipio de Tlaxiaco de abusos en su contra y de vendedores y vendedoras ambulantes que se ubican en las afueras del mercado Benito Juárez y en la calle Rafael Reyes Espíndola.
1: La regidora Nadia le dijo a mi esposo que ojalá que yo me espante y me asuste a nunca más volver a trabajar en las calles, y también le pidieron 3,600 pesos para abrir la puerta de los separos para que yo saliera. Entonces es una injusticia total. ¿Por qué? Porque no hice nada como para cobrar ese dinero, ¿no? Cuando una persona comete algún delito, pues claro, tiene que pagar por los delitos cometidos, pero en este caso no hay por qué pagar.
0: Dijo también que de nueva cuenta han comenzado con sus operativos y que otra vez les impidieron realizar sus ventas y realizan abusos contra ellas. Responsabiliza también al presidente municipal de estos acontecimientos.
1: Todo esto lo responsabilizo al licenciado Jorge Octavio, que es el presidente, el encargado de todo el personal. Pues son todos ellos partícipes de todos esos actos arbitrarios que hacen contra las mujeres trabajadoras. Precisamente ayer en la mañana, pues igual sacaron a todas, les impidieron a todas ofrecer sus productos.
0: Desde la poderosa 100.5 FM en la heroica ciudad de Tlaxiaco, para Enlace Mixteco, Javier Guerrero Díaz.
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3: Y hoy el dólar se cotiza a la compra en ventanilla en 16 pesos con 81 centavos y a la venta en ventanilla en 17 pesos con 77 centavos. Pausa la última de este espacio y regresamos a la parte final.
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4: Hola, ¿qué tal? Muy buenos días. Les saluda Víctor Santos la mañana de este miércoles, las 9 de la mañana con 7 minutos, y le damos a conocer la información de seguridad pública. El presidente municipal de San Miguel Amatitlán, Joel Ángel Bravo Martínez, fue víctima de un asalto el miércoles 6 de mayo del 2026, cuando circulaba sobre la carretera federal 190, tramo Acatlán-Huajuapan. Los hechos se registraron la madrugada de ese miércoles, cuando el municipio viajaba en compañía de sus integrantes del ayuntamiento provenientes de Puebla Capital y se dirigían a su municipio. En esa vía de comunicación a la altura de Petlalcingo, fue interceptado por hombres armados quienes viajaban en diferentes vehículos y lo obligaron a descender de su unidad de motor, despojándolo de diversos artículos personales y un aproximado de 60 mil pesos en efectivo. Ante estos hechos, el fiscal general de Oaxaca, Bernardo Rodríguez Alamilla, confirmó el suceso y manifestó que se le brinda apoyo y cuidado necesario al presidente municipal de Amatitlán. Sostuvo que se buscan las estrategias para reforzar la seguridad en esta zona y reducir el índice delictivo. Elementos de la Policía Municipal brindaron apoyo para la localización y recuperación de un vehículo con reporte de robo, mismo que fue ubicado con faltantes en un predio de la agencia Rancho Dolores. Y la noche de este martes se registró un percance vehicular sobre las calles 16 de septiembre, esquina con la calle Cuauhtémoc de la colonia Centro de esta ciudad de Huajuapan de León. En el lugar se vieron involucrados una camioneta marca Nissan tipo Frontier y una camioneta de la marca Toyota. El conductor de la camioneta marca Nissan, quien fue identificado como Eduardo RR, quien presuntamente se encontraba en estado de ebriedad y hasta ese momento ostentaba el cargo de delegado de La Paz, dependiente de la Secretaría de Gobierno del distrito de Huajuapan. Tras este incidente, el masculino fue trasladado a los separos municipales para realizar las indagaciones correspondientes. Por este choque vehicular, ambos conductores lograron un acuerdo para los daños materiales. Ante este hecho, la Coordinación de Delegados de La Paz emitió un comunicado donde dio a conocer la separación inmediata del cargo de Eduardo RR. En más información, se registra un choque sobre la carretera Oaxaca-Cuagnopala. Un choque vehicular la mañana de este miércoles se registró en la supercarretera Oaxaca-Tehuacán-Cuagnopalan, dejando diversos daños materiales y afectación vehicular en la zona. En el accidente se vieron involucrados el conductor de un tráiler y una camioneta Nissan tipo estaquitas. Esta última quedó partida en dos. Al lugar arribaron corporaciones de seguridad de primeros auxilios y de seguridad, quienes además quedó cerrada la caseta de cobro de Tehuacán con dirección a Puebla. Y la Policía Municipal reportó la detención de 3 personas por diferentes faltas administrativas. La información de Seguridad Pública.
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5: La frase del día del gobernador del estado de Oaxaca, Salomón Jara Cruz, a referirse al caso de desaparición de Roxana López Martínez.
3: Así lo dijo.
6: Y con respecto La joven Roxana, pues sé que la fiscalía está dando seguimiento, sé que su pareja fue el responsable de esto, ya tiene orden de aprehensión.
5: Ya son las 9:11 y así despedimos este espacio de noticias Primer Contacto. Muchísimas gracias por su atención. Estuvimos esta mañana en los micrófonos.
7: Gerardo Cruz.
8: Juan Carlos Campuzano.
5: Denis Luengas, también agradezco a Víctor Santos y a Brenda Villarreal. Recuerde que hoy a las 2:30 lo esperamos en Libre Expresión. Que tenga un excelente día. Y esta mañana queremos enviar una felicitación muy especial a nuestra compañera Claudia Segoviano Rivera, que hoy está cumpliendo años. Muchas felicidades, Clau.
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9: Y aquí nomás a través de la mejor 105.3 de FM es el momento de saludar como cada mañana al biólogo Edgar Aguirre, quien ya nos presenta la información de la tienda Nutrición. 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Biólogo, muy buenos días, adelante con la información.
10: ¿Qué tal, Juan Carlos? ¿Cómo estás? 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
2: Hermanos míos, hijos de Dios, reciban todos ustedes este cordial saludo. Este importante día de hoy, miércoles, mis queridos hermanos, me encuentro aquí en vivo y en directo, como siempre, para brindarles a todos ustedes una guía, una orientación. Recuerden, mis queridos hermanos, que este maestro, que este iluminado, se encuentra día con día aquí en esta estación de radio para brindarles a todos ustedes un mensaje de esperanza, para poder abrir todos los caminos de prosperidad, poderle ayudar a cada uno de ustedes, mis queridos hermanos, que se encuentran con problemas, con dificultades, con necesidades, a recordarles a todos ustedes, mis queridos hermanos, que en esta vida tenemos que vivir bien, tenemos que disfrutar cada momento de nuestra vida. No podemos evitar, mis queridos hermanos, de pronto que en algún momento de nuestra vida tengamos momentos de dificultad, momentos donde vamos a tener problemas o enfermedades. Eso es algo, mis queridos hermanos, natural, algo que va a llegar a cualquier persona. Pero es importante, mis queridos hermanos, que también tengamos en cuenta de que cada uno de nosotros debe tener la capacidad de poder liberarse de esos problemas, salir adelante, salir triunfador de cada batalla, de cada dificultad. Yo les quiero invitar este importante día de hoy, miércoles, mis queridos hermanos, a que usted comprenda que en la vida hay malos momentos, pero también hay buenos momentos. Y principalmente, cada uno de nosotros, como seres humanos, debemos luchar porque esos momentos perduren, porque esos momentos lleguen a nuestra vida. Y por el contrario, que los momentos de dificultad sean pasajeros. No podemos permitir, mis queridos hermanos, que los problemas, las dificultades, las enfermedades y también las personas negativas perduren en nuestra vida. Todo lo malo y todo lo negativo hay que irlo limpiando, hay que irlo sacando, hay que irlo desechando, mis queridos hermanos. Por eso yo les quiero invitar este día de hoy, miércoles, mis queridos hermanos, para que usted reflexione en este momento. Piense cómo está su vida. Piense, analice cómo está la vida de sus seres queridos. Si usted en estos momentos considera de que tiene un problema, de que tiene una enfermedad, que no ha podido encontrar ayuda, que no ha podido encontrar solución, yo le invito en estos momentos para que usted me llame, usted participe en este programa que es hecho y es preparado para todos ustedes, mis queridos hermanos. La invitación que yo siempre les hago a ustedes es una invitación completamente desinteresada. 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Créanme, mis queridos hermanos, que no hay ninguna clase de distinción para ayudar a una persona. Si usted necesita de la ayuda de este servidor, yo se la voy a brindar con todo gusto y se la voy a brindar con todo cariño. 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Vamos a darle paso rápidamente a las llamadas telefónicas. Bueno.
3: Bueno.
2: ¿Cómo está, mi hermano?
3: Bien, bien, oiga.
2: Bueno, me alegra mucho, mi querido hermano. Cuénteme, ¿hace cuánto tiempo me escucha?
3: Ya tengo bastante tiempo.
2: Bueno, me alegra mucho.
3: 6-7 meses.
2: Bueno, me alegra contar con su sintonía, mi querido hermano. ¿Ya había intentado llamar?
3: No, hasta ahorita.
2: Primer vez y de una vez le entro. Qué bueno, mi querido hermano, me alegra poderme comunicar este día de hoy, miércoles, con usted. Vamos a darle orientación a su problemática, a su dificultad. Le voy a pedir un gran favor, mi querido hermano. Quiero que se concentre y se mentalice en sus problemas y en sus dificultades, ¿de acuerdo?
3: Sí, claro.
2: Perfecto, muy bien. Dígame una cosa, mi querido hermano, ¿usted es católico?
3: Sí.
2: Cuénteme, ¿cuál es el santo de su devoción?
3: La Virgen de Guadalupe.
2: Bien, mi querido hermano, pues vamos a darle orientación a su problema. Quiero que se concentre muy bien. En estos momentos empiezo a recibir toda su energía. Quiero ver cuáles son sus problemas y lo más importante, darle una orientación precisa y acertada. Primero que todo, mi querido hermano, percibo que es una persona del signo zodiacal de Virgo, ¿verdad?
3: Sí.
2: Una persona trabajadora, una persona que se esfuerza día con día, pero tengo que decirle, mi querido hermano, que aquí percibo energías bastante fuertes, bastante negativas. Ya hace un tiempo que usted debe estar completamente bloqueado, hermano.
3: Sí.
2: Dígame una cosa, ¿ha tenido problemas económicos, problemas con su trabajo, verdad?
3: Sí, claro, bastante.
2: Aquí se percibe, mi querido hermano, una sombra bastante oscura y esto se debe a un trabajo de maldad, se debe a un trabajo de brujería. La suerte suya, mi querido hermano, está completamente dañada, está completamente deteriorada. Si usted se da cuenta, usted trabaja, usted se esfuerza, pero no consigue absolutamente nada, ¿verdad?
3: Sí, claro.
2: Como dicen por ahí, sembramos, pero no cosechamos nada, ¿verdad? Usted no puede recibir la cosecha de su esfuerzo, de su sacrificio, de todo el trabajo que usted hace, mi querido hermano. Haga de cuenta que usted no estuviera haciendo nada, ¿verdad?
3: Sí, así es. ¿Qué me pasa?
2: Cuénteme, mi hermano, ¿hace cuánto tiempo usted viene con estos problemas?
3: Pues estoy hablando de unos 8 o 10 años.
2: ¿Ha buscado ayuda anteriormente?
3: No, nunca.
2: Bueno, ¿y por qué razón, mi querido hermano, tantos años usted batallándole, sufriéndole, por qué no había buscado ayuda? Séame sincero.
3: Es que nunca había escuchado a una persona así como usted, oiga.
2: Bueno, pues me alegra mucho, mi querido hermano, que haya escuchado, que le haya gustado y pues que se haya motivado a llamar y a buscar una ayuda, mi querido hermano, porque es indispensable brindarle a usted una ayuda porque es bastante fuerte. Quiero decirle una cosa, mi querido hermano, tengo que prevenirlo a usted ante la enfermedad que va a llegar a su hogar o que puede llegar a su familia. Aquí percibo un hijo suyo, mi querido hermano, que de pronto puede estar como que bastante enfermo o puede estar constantemente enfermándose. Usted tiene 3 hijos, ¿verdad?
3: Sí.
2: ¿Hay alguno de ellos que se la pase de pronto un poquito enfermito?
3: No, pues no, oiga.
2: Bueno, debe tener mucha precaución, por eso le digo, me gusta prevenirlos para que ustedes estén, digamos, al tanto de toda la situación. Yo estoy percibiendo, mi querido hermano, una energía muy fuerte, una energía muy negativa en usted. Lamentablemente, como le digo, pues le han dañado, le han perjudicado por medio de la magia negra, de la brujería. Usted lo que carga es un fuerte bloqueamiento, una fuerte salación y por eso es que usted no ha podido avanzar, no ha podido salir adelante, mi querido hermano. Lamentablemente le digo que esa enfermedad está creciendo tanto en usted y en su familia que en cualquier momento pueden llegar las enfermedades, ¿de acuerdo?
3: Sí.
2: Entonces, la forma de prevenir esto, mi querido hermano, primero que todo, que usted lo sepa, porque a mí me gusta ser sincero, a mí me gusta decirle las cosas, la realidad a las personas, y pues me gusta decirle las cosas que son, aunque en ocasiones generen un poco de preocupación o de pronto pues generen a veces rabia o incomodidad, ¿de acuerdo?
3: Sí.
2: Bueno, mire, mi hermano, vamos a realizar una ritualica, vamos a realizar un trabajo especial para usted y para su familia, donde vamos a romper ese trabajo de maldad de brujería, que ya, como usted me lo menciona, son 8 o 10 años que usted ha venido batallando en su vida con este problema, con esta dificultad. Entonces, mire, mi querido hermano, yo voy a necesitar que usted me consiga una esencia, ¿de acuerdo?
3: Claro.
2: La esencia se llama sándalo, es fácil, mi querido hermano. Vamos a necesitar otros materiales, vamos a necesitar unos velones, pero le digo que yo los tengo en el templo, entonces no va a conseguir usted los velones, ¿de acuerdo?
3: Sí.
2: Yo se los voy a proporcionar. Igualmente, mi querido hermano, hay que realizarle una protección a su familia, porque lamentablemente este daño pues ya viene de mucho tiempo atrás. Hay que realizar una sesión espiritual para saber exactamente quién fue la persona que les causó este daño, ¿de acuerdo?
3: Sí.
2: Aparte de toda la situación adversa, negativa, en el trabajo, en la economía, ¿qué otras cosas extrañas ha sentido usted en su cuerpo?
3: Pues no, a lo mejor algunos golpes por ahí.
2: Bueno, molestias. De pronto usted ha visto que la suerte no lo acompaña, de pronto usted tiene planes, no solamente hablando en el campo del trabajo, mi querido hermano, sino en su vida cotidiana. De pronto usted ha considerado de que todo le sale mal, de pronto de que usted tiene un trato y no le llega. De pronto han pasado cosas que usted dice, bueno, ¿será que es que tengo una mala racha? ¿Lo ha llegado usted a pensar, hermanito?
3: Sí, cómo no, claro.
2: Pues importante la llamada que usted me hizo este día de hoy, miércoles, mi querido hermano. Entonces yo le voy a pedir un gran favor. Apenas usted consiga la esencia de sándalo, me va a llamar, ya sea al templo o al número celular, y yo le voy a indicar qué es lo que vamos a hacer, cómo nos vamos a mover para poder realizar este trabajo lo más rápido posible, ¿de acuerdo?
3: Sí.
2: Perfecto, mi hermano. Entonces yo espero lo más pronto posible su llamada, ¿de acuerdo?
3: Sí, está bien.
2: Perfecto. Dios me lo bendiga, hermano. Gracias por su llamada.
3: Gracias.
2: Con todo gusto. Bien, mis queridos hermanos, seguimos dando guía, seguimos dando orientación. Yo tengo que confesarles a todos ustedes, mis queridos hermanos, que hay momentos que no es fácil. No es fácil, mis queridos hermanos, decirle a las personas que son víctimas de un trabajo de maldad, de brujería, que les han dañado la suerte. Y no es fácil, mis queridos hermanos, decirle a una persona que la enfermedad que padece es a causa o es culpa de un trabajo de maldad, de brujería. Y peor aún, mis queridos hermanos, decirle que es fulanito o que es sultanito, porque en muchos de los casos son personas allegadas, son personas cercanas. Y en muchos de los casos, pues son hasta familiares, mis queridos hermanos. No es fácil, no es sencillo, mis queridos hermanos, pero es la realidad. Y yo siempre les voy a decir a ustedes, mis queridos hermanos, que con este servidor ustedes van a encontrar sinceridad. Siempre se les va a decir la verdad. Recuerden, yo prefiero hacerlos llorar a ustedes con la verdad que hacerlos reír con mentiras. Eso es algo muy claro que quiero que ustedes tengan. Quiero que ustedes lo sepan, pero no solamente esto, mi querido hermano, porque yo no quiero llegar con todas las malas noticias, sino que también este maestro se esfuerza, se hace la lucha, hace el deber, mis queridos hermanos, de ayudarles a ustedes a solucionar sus problemas, a solucionar esas enfermedades que han llegado a su vida debido a los trabajos de maldad, a los trabajos de brujería. Y es que hoy en día, mis queridos hermanos, nos damos cuenta verdaderamente de que la brujería está creciendo. Es una realidad, es triste, pero es una realidad, mis queridos hermanos. Nos damos cuenta de que las personas que practican la magia negra, que practican la brujería, pues día con día se unen más a sectas satánicas. Yo tengo que decirles a todos ustedes, mis queridos hermanos, que hay que abrir bien los ojos, hay que estar completamente atentos de las situaciones que vemos y encontramos en nuestras casas y en nuestros negocios. Porque cuando vemos todas estas situaciones, nosotros debemos prevenir de que nos estén realizando un trabajo de maldad, debemos prevenir que nos estén dañando la suerte, la salud o a nuestras propias familias. Entonces, no dejen pasar eso por desapercibido, mis queridos hermanos. Tengan consideración de que hoy en día no sabemos dónde está nuestro enemigo. Hoy en día cualquier persona nos puede causar un trabajo de maldad, nos puede dañar la suerte o nos puede dañar nuestra propia salud. Entonces, siempre, mis queridos hermanos, yo les doy este consejo a todos ustedes de estar completamente prevenidos. Vamos a darle paso rápidamente, mis queridos hermanos, a otra llamada telefónica. Bueno, ¿cómo está mi hermana?
4: Pues aquí, oyéndolo cada día.
2: Bueno, mi querida hermana, me alegra. ¿Y cómo le parece el programa?
4: Pues me parece bien, porque usted le dice a uno la verdad. Y necesito preguntarle sobre unos papeles que están atorados, que no me los quiere dar mi sobrino.
2: Bueno, vamos a ver, mi querida hermana. Concéntrese muy bien, por favor. Quiero que tenga todos sus pensamientos, todos los problemas, las dificultades ahí en su mente, ¿de acuerdo?
4: Uh-huh.
2: Dígame una cosa, mi hermana, ¿usted es católica?
4: Sí.
2: ¿Cuál es el santo de su devoción?
4: El Señor Jesucristo.
2: Perfecto, muy bien, mi querida hermana, quiero que se concentren en estos momentos, vamos a iniciar este enlace periespiritual. Primero que todo, mi querida hermana, percibo que es una mujer del signo de Sagitario, ¿verdad?
4: Sí.
2: Bueno, mi querida hermana, aquí efectivamente estoy percibiendo los problemas, las dificultades que ustedes están teniendo. Esto es debido a una herencia, ¿verdad?
4: Sí.
2: Bueno, ¿hace cuánto tiempo, hermanita, ustedes están batallando con esta situación?
4: Pues, mi primo falleció en abril.
2: Bueno, muy bien. Hace algunos meses, entonces, ustedes están batallando con esta situación.
4: Hace más de un año.
2: Bueno, perfecto. Muy bien, mi querida hermana. Vamos a ver qué es lo que pasa, porque sí, aparentemente, hermana, aquí pues se pueden ver intereses, se pueden ver personas bastante ambiciosas, ¿verdad?
4: Sí.
2: Han tenido problemas con esta persona, ¿verdad? Sí. Discusiones.
4: Sí.
2: Cuénteme un poco, ¿qué dice este hombre?
4: Pues que él compró esa propiedad y que las escrituras que él tiene, que son de él.
2: En pocas palabras, que a ustedes no les pertenece absolutamente nada, no quiere cederles absolutamente nada, ¿verdad, mi querida hermana?
4: Así es.
2: Una persona muy fuerte de corazón, ¿verdad? No tiene, de pronto ustedes sienten en ocasiones como que no tuviera remordimiento, como que no tuviera conciencia, ¿verdad?
4: Así es.
2: Bueno, mi querida hermana, bastante difícil, bastante complicada esta situación, porque lo que ustedes han pensado, todo lo que ustedes han sospechado, pues es completamente cierto, mi querida hermana. Es una persona que se está, pues, aprovechando de la situación y ha hecho lo posible y hasta lo imposible, mi querida hermana, por adueñarse, apropiarse de esta herencia, ¿de acuerdo?
4: Sí, así es.
2: Yo le puedo ayudar, porque aquí lo que es real, lo que le pertenece verdaderamente es a ustedes, ¿de acuerdo?
4: Sí.
2: Esa es la realidad, mi querida hermana. Lamentablemente, pues hay que decirlo, como lo mencionamos todos los días en este programa, pues en algunos casos, cuando se quedan herencias en las familias, pues no generan de pronto un desahogo o no generan de pronto una tranquilidad, como debería ser, ¿no? Cuando alguien fallece y nos deja de pronto algún tipo de herencia, debería ser como para unirnos, para ayudarnos, ¿verdad?
4: Sí, así es.
2: Pero ahí es cuando de pronto llega la ambición, llega la avaricia, y entonces se coloca todo en contrario, empieza la familia a pelear, empiezan los pleitos y se quedan ya no como familiares, sino como enemigos, ¿verdad?
4: Así es.
2: Dígame una cosa, hermanita, ¿les ha amenazado esta persona?
4: Pues me dijo que no me iba a dar nada, que porque le pertenecía todo a ella.
2: Bueno. Vamos a hacer entonces rápidamente un trabajo, mi querida hermana. Yo sí le puedo ayudar, pero necesito entonces que usted me haga una visita personal y confidencial, ¿de acuerdo? Porque estos temas hay que tratarlos personalmente y confidencialmente, mi querida hermana, ¿de acuerdo?
4: Sí, está bien.
2: Yo le voy a ayudar, ¿por qué? Porque no es justo, mi querida hermana, lo que está pasando y lo que está sucediendo. No es justo que ustedes estén atravesando las necesidades que están atravesando por esta situación, ¿de acuerdo? Entonces, vamos a realizar un doblegamiento hacia esta persona. Le quiero aclarar algo a usted y a todas las personas que nos están escuchando. Aquí no se realizan doblegamientos ni ataduras por medio de la maldad, de trabajos de maldad, de brujería. Se le ayuda a la persona para que tengan justicia, ¿de acuerdo? Eso es lo que vamos a hacer con usted, mi querida hermana. Yo sé que usted es una persona de buen corazón, una persona noble que podría acceder a muchas cosas, pero esta persona está completamente cegada por la ambición, ¿verdad?
4: Sí, así es.
2: Yo espero prontamente su visita. Hágame un gran favor, mi querida hermana, visíteme de ropa clara, ¿está bien?
4: Está bien.
2: Perfecto, Dios me la bendiga, mi querida hermana. Muchas gracias por su llamada. Con todo gusto. Bien, mis queridos hermanos, pues seguimos dando guía, seguimos dando orientación. Es importante todas las llamadas que recibimos, mis queridos hermanos. No siempre, mis queridos hermanos, las personas tienen problemas y dificultades por causa de un trabajo de maldad, por causa de un trabajo de brujería. Nada más este día de hoy, miércoles, mis queridos hermanos, me visitaban algunas personas porque querían emprender un negocio y quería saber si les iba a ir bien. Algunas otras personas llegaron y me visitaron días anteriores y me decían: mire, maestro, yo tengo este pensamiento, quiero colocar este negocio y me gustaría prevenirlo, que usted me haga un talismán, me haga un amuleto, una protección para alejar de pronto futuras envidias. Eso es algo bueno, es algo inteligente, mis queridos hermanos, porque hoy en día debemos ser conscientes de que en cualquier momento podemos despertar la envidia de otra persona, y no solamente por los bienes materiales, mis queridos hermanos, también por nuestra propia familia, nuestro esposo, nuestra esposa, nuestros hijos. Todo hoy en día hay que cuidarlo. Si ustedes se dan cuenta, mis queridos hermanos, o de pronto nos ponemos a pensar, hace algunos años no se necesitaban de tantas cosas para hoy en día de pronto tener la certeza de que nos van a pagar un dinero que prestamos, de que nos van a pagar de buena forma el favor que hicimos. Hace mucho tiempo, mis queridos hermanos, bastaba con la palabra de la persona. Si a usted le prestaban un dinero, usted decía, yo se lo pago el día viernes, y el día viernes estaba pagando. Hoy en día, mis queridos hermanos, se presta un dinero, se firman letras, se hacen compromisos, y aún así, mis queridos hermanos, se queda mal. Entonces empiezan los problemas, empiezan las demandas. Hoy en día, mis queridos hermanos, todo es más complicado. Anteriormente, mis queridos hermanos, las casas no necesitaban tanta seguridad. Hoy en día se necesitan de candados, se necesitan de cadenas, se necesitan de cerraduras especiales para evitar de que a usted le entren los ladrones. ¿Por qué? Por la inseguridad, por las cosas que han cambiado. Entonces debemos ser conscientes de que no estamos viviendo en lo mismo de hace 50 años, mis queridos hermanos. Hoy en día las cosas son más complicadas, son más difíciles. La vez pasada les estaba colocando el claro ejemplo de que para encontrar a una persona que practicara la maldad, la brujería, deberían llegar a lugares recónditos, escondidos, donde muy pocas personas sabían dónde se encontraban estas personas. Eso hace muchos años, mis queridos hermanos. Hoy en día no. Hoy en día se anuncian en cualquier lugar. Hoy en día usted encuentra personas que practican la maldad, que practican la brujería en cualquier lugar. Entonces siempre es importante, mis queridos hermanos, nosotros recapacitar y tener en cuenta que no estamos viviendo en la época de antes. Estamos en una nueva época, mis queridos hermanos, donde en el propio hogar, en la propia familia, podemos encontrar la persona que nos quiere dañar, que nos quiere perjudicar. Entonces yo les hago esta gran invitación a todos ustedes, mis queridos hermanos, este día de hoy miércoles, para que usted piense, para que usted analice su vida, la vida de sus seres queridos. Dele un cambio positivo a su vida. No se me acostumbre al dolor, no se me acostumbre a la enfermedad. Tome la decisión este día de hoy miércoles, mis queridos hermanos. Cambie su vida, cambie la vida de sus seres queridos, la existencia de todos ustedes, mis queridos hermanos, y protéjanse, siempre protéjanse de la maldad, de la adversidad. Créanme, mis queridos hermanos, que yo sé que muchas personas piensan de que el que obra bien le va bien, y así es, mis queridos hermanos. Lamentablemente, en algunos casos, hay personas que no se preguntan qué tanto esfuerzo o qué tanto sacrificio le ha tocado hacer a usted para conseguir las cosas que hoy en día tiene. Hay personas que solamente se dan cuenta de lo que usted ha conseguido familiarmente, materialmente, y le han envidiado. Y hay personas que tienen el corazón malo, el corazón negro, y hacen un trabajo de maldad o pagan un dinero para que a usted le dañen y le perjudiquen. Entonces, por favor, mis queridos hermanos, este consejo yo se los doy con mucho gusto, con mucho cariño. Piensen, analicen, y les repito, si usted considera de que este servidor le puede ser útil en su vida, yo espero prontamente su visita. Mis queridos hermanos, este importante día de hoy miércoles, los voy a invitar rápidamente a este mensaje y ya regresamos.
5: Soy el hermano Rafael, experto en secreto naturismo y conocedor de los secretos de la buena suerte. Hoy quiero hablarte de una raíz que es medicina, energía y prosperidad: el jengibre. En la salud, el jengibre es uno de los mejores aliados para el cuerpo humano. Ayuda a mejorar la digestión, fortalece el sistema inmune, combate la gripe y los resfriados, y además activa la circulación. Un té de jengibre con miel y limón es un remedio natural que calienta el cuerpo, abre las vías respiratorias y llena de energía vital. Pero el jengibre no solo es salud, también es fuego para atraer prosperidad. Se dice que el jengibre despierta la energía de la abundancia y el movimiento. Un ritual poderoso es colocar unas rodajas de jengibre fresco en un vaso de agua con un poco de miel y, mientras lo bebes, repetir en voz baja tu deseo de prosperidad. Otro secreto: llevar un trocito de raíz de jengibre en tu bolsillo te protege de malas vibraciones y te ayuda a mantener la suerte activa en los negocios y proyectos. El jengibre en la cocina también es un símbolo de abundancia. Preparar pan o galletas con jengibre en tu hogar atrae prosperidad y unión familiar. Recuerda, el jengibre calienta el cuerpo, despierta la mente y enciende el camino de la fortuna. Soy el hermano Rafael y te invito a confiar en esta raíz que es fuerza, salud y buena suerte.
2: 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Me despido, mis queridos hermanos, que tengan un feliz día, que Dios los bendiga y la Virgen Santísima los ilumine.
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53 minutos en este miércoles 20 de mayo del 2026. Hoy saludando y celebrando a quienes están de manteles largos, a quienes están cumpliendo años, a quienes están celebrando el día de su santo, una fecha importante para usted. Le mandamos un abrazo muy pero muy especial. Hoy justamente le comento que es el Día Mundial de las Abejas. Este día se celebra el Día Mundial de las Abejas, fecha proclamada por la Asamblea General de las Naciones Unidas en 2017, y la conmemoración tiene como objetivo crear conciencia sobre la importancia de las abejas y otros polinizadores para la agricultura, la seguridad alimentaria, la biodiversidad y los ecosistemas. Muchos saludos a todos los apicultores que están encargados justamente en cuidar a todas las abejitas, que por cierto están en peligro de extinción, ¿eh? Hay que tener mucho cuidado con ello. Oigan, aquí en México también una celebración muy importante, es el Día de los Psicólogos. Psicólogos y psicólogas, muchas felicidades. En 1997 el gremio definió el 20 de mayo para celebrar el Día Nacional del Psicólogo y la Psicóloga. Esto en conmemoración del día en que se realizó el primer encuentro entre profesionales de esta ciencia. Las y los psicólogos constituyen una pieza clave en la sociedad y en los sistemas sanitarios, ya que ayudan a los individuos a mitigar y superar los trastornos mentales o de conducta que presenten. La psicología es el estudio del comportamiento de la mente, por lo tanto un psicólogo o una psicóloga son especialistas de la salud mental, interesados en entender y en estudiar el comportamiento o conducta de los seres humanos y cómo afecta en sus vidas. Muchas, pero muchas felicidades. Y hoy en el Centro Oral estamos celebrando a San Bernardino. Llevas el nombre de Bernardino, muchas felicidades, pero también celebramos a San Anastasio, Santa Áurea, San Baudillo, Santa Lidia y San Lucífero. Llevas alguno de estos nombres, muchas felicidades para ti. Reportarse con nosotros para tu cumpleañero, el 953-109-9143, vía mensajes de texto o WhatsApp, 953-53-209-18, para sus llamadas en vivo. Y hoy saludo con mucho gusto y felicitación enorme para mi querida amiga Soledad, que hoy está celebrando cumpleaños. Mi querida Soledad María está Herrera celebrando cumpleaños allá en Puerto Escondido. Un abrazo para ti, Soledad, de parte de toda tu familia. Ya había yo perdido el mensajito, pero aquí estamos saludando justamente a Soledad, María Soledad, que está celebrando cumpleaños. Muchas, pero requete hartas felicidades a ti. Sufriendo ahí en Puerto Escondido, nos dicen. El saludo para mi buen amigo Abel Hernández, que hoy allá en la Ciudad de México nos escucha vía internet. Abelito, muchas felicidades para ti. Al profesor Abel Hernández, un abrazo. Muchas felicidades. Guadalupe Zurita, allá en Puebla capital, nos escucha hoy celebrando más de 25 y menos de 30. Un abrazo, Lupita, para ti. Para que te la pases muy bonito. También para mi buen amigo y cuatacho del alma, a Fabián Herrera, que nos escucha allá en León, Guanajuato, donde la vida no vale nada. Mi querido Fabi, te mandamos un saludo y felicitación especial. Todos tus amigos desde Acatlán de Osorio hasta León, Guanajuato, donde hoy está celebrando un cumpleaños más. Muchas felicidades, mi Fabi. Un abrazo bien fraterno para ti, de parte de toda tu familia también, que te quieren muchísimo. Un abrazo. Por acá nos vamos con el saludo también a través de la vía WhatsApp, ya reportándose desde muy temprano las personas que en esta mañana nos mandan el saludo justamente para saludar en este día. Acá está el saludo, dice usuario 89, muy buenos días, para felicitar a Nayeli Sánchez de Chilapa de Díaz, está cumpliendo años el día de hoy de parte de una amiga que la quiere muchísimo. Felicidades a ti, Nayeli Sánchez, allí en Chilapa de Díaz, un abrazo muy especial. Por acá nos vamos también con el usuario 52, que nos desea un muy bonito día. Saludos para todos ustedes. Terminación 65 nos manda también saludos. Gracias. Estamos escuchando en Tejupan. Un abrazo, amigos en Tejupan. Usuario 66 nos dice muy buenos días, para felicitar a Graciela Bravo Ramírez, que hoy está cumpliendo años. Lo sintoniza en Villa Tejupan de parte de Minerva y de sus nietas Yuxiri y Citlali. Le deseamos muchas felicidades. Que Dios la llene de bendiciones. Muchas, pero requete hartas felicidades a ti.
Oigan, y también antes de despedirme, yo tengo una felicitación muy, pero muy especial para nuestra compañera Claudia Elizabeth Segoviano Rivera, que hoy está celebrando cumpleaños. De parte de mi querida Clau, de todos tus compañeros, el equipo de La Mejor FM, a ti que estás en atención al público y que ahorita te encuentras disfrutando de tus vacaciones, muy merecidas, por cierto. Saludos para ti, preciosa, de parte de todos tus amigos y compañeros, pero también de parte de Juanita, tu vecinita de la calle Bartolomé, que nos llamó para desearte un muy feliz cumpleaños, que te la pases muy, pero muy bonito, preciosa, en esta mañana. Un abrazo y muchas felicidades a ti, para ti y para todas las y los cumpleañeros. Estas son sus mañanitas.

0: Que Dios les conceda todo lo que ustedes piden, sobre todo las bendiciones del de arriba, que queden derramadas en ustedes. Que sea un año muy productivo, exitoso, pero sobre todo de mucha salud, de mucho amor. Pásesela excelente, déjese apapachar y querer, hoy usted se lo merece. De parte de todo el equipo de La Mejor FM, les deseamos el mejor de los días. Al ratito viene mi compañero y amigo Gabriel Espinosa Rojas a quedarse con ustedes en Recuerdo de La Mejor. Más adelante, regreso hoy a las 2 de la tarde, nuestra compañera Dalia está de incapacidad. Damos un saludo especial hasta Oaxaca capital. Y después a las 7 de la noche en el espacio de A Toda Velocidad, a través de la 105.3, porque tú lo dices, somos la mejor. Adiós, bye.
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1: ¿Cómo les va? Muy buenos días. Es un gusto saludarlos esta mañana. Gracias por seguir en sintonía de La Mejor a través de la 105.3 de FM La Mejor. Con esta información iniciamos los contactos express generados este día. El Departamento del Tesoro de Estados Unidos anunció este miércoles sanciones contra 14 personas y empresas ligadas al cártel de Sinaloa y sus actividades, el tráfico de fentanilo. En más noticias, 67 días después de haber sido eliminado en la casa de los famosos, el actor Sergio Mayer se autoexpulsó el pasado viernes del partido Morena por diversos motivos de carácter personal. E integrantes de la Asociación Nacional de Transportistas y del Frente Nacional para el Rescate del Campo Mexicano iniciaron la mañana de este miércoles bloqueos en la Ciudad de México para exigir al gobierno de Claudia Sheinbaum la solución de problemas de diversos sectores. Vamos con más información generada en este enlace mixteco.
0: Economía doméstica.
2: Lograr la libertad financiera es posible mediante una gestión consciente del capital, según explican reconocidos especialistas internacionales. Señalan que el obstáculo principal no es la falta de ingresos, sino la confusión ante tecnicismos y el medio de diagnosticar con honestidad la situación económica personal y familiar. Para transformar el dinero en una herramienta fructífera, es fundamental entender en qué se gasta, por qué y cuándo. Este ejercicio permite clasificar los desembolsos en esenciales y prescindibles, detectando desequilibrios como un nivel de deuda elevado o un exceso de gastos en vivienda.
1: Hasta aquí con información. Recuerde que en una hora más noticias. Yo soy Denise Luengas y le deseo que tenga un excelente día.
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1: Esperamos que los consejos y recomendaciones que le hemos dado el día de hoy sean de utilidad para mejorar su salud. Hasta mañana. 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
1: Son las 10:17.
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3: En los Juegos Olímpicos de 1948, los jugadores de la India jugaron sin zapatos contra Francia. Al final perdieron el juego con un marcador de 2-1, pero es justo decir que no necesitaron calzado deportivo para darle batalla a los franceses. Después de eso, la FIFA le dejó muy claro a la selección india que no se les permitiría jugar en el Mundial de 1950 si acudían descalzos. El equipo simplemente no asistió. Muchos han especulado sobre las causas reales, pero muchos creen que con esta negativa les cayó una maldición, pues desde ese entonces, India no volvió a calificar para el magno torneo. Yo soy Memo Schutz. ¡Vamos México! 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
6: Zinedine Zidane eligió una salida muy extraña para su último partido mundialista. Durante la final del 2006 en Alemania, tuvo varios encontronazos con Marco Materazzi, cuando los ánimos estaban al rojo vivo. El francés le dio un cabezazo, una imagen que le dio la vuelta al mundo entero. Zidane fue expulsado inmediatamente y Francia perdió la copa en la tanda de penales. Después se supo que Zidane se burló del italiano, diciéndole que le regalaría su camiseta al final del partido, a lo que Materazzi respondió que preferiría tener la camiseta de su hermana. Yo soy Memo Schutz. ¡Vamos México! 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

0: crearon algunos allá, o sea, que les llaman chicanos, pues, pero en realidad son mexicanos mezcladitos, ¿verdad? Con mucho piquete de gabacho, inglés, y han generado toda una cultura, y toda cultura tiene música. Y por eso, ahora, se han reunido Ubaldo Suárez de los Barones de Apodaca, José Luis Ayala de los Humildes, de Grupo Golpe, Héctor Treviño y de Bronco, Javiercito Villarreal, qué chulada, no se lo pierdan, el chicanazo, que además grabarán producción musical. ¡Corta!
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3: Saluda Víctor Santos en la mañana de este miércoles 20 de mayo y a continuación le damos a conocer información de carácter estatal. Petróleos de México entregó una unidad médica móvil de mastografía al sistema DIF Oaxaca con el objetivo de fortalecer la detección oportuna del cáncer de mama y acercar servicios especializados a comunidades con mayores dificultades de acceso. La entrega fue atestiguada por el gobernador de Oaxaca, Salomón Jara Cruz, y la presidenta honoraria del DIF Oaxaca, Irma Bolaños Quijano, en las instalaciones del organismo estatal. En información de carácter nacional, de enero de 2018 al 13 de mayo pasado, México realizó 269 requerimientos de extradición a Estados Unidos, de los cuales hasta la fecha no se ha conseguido ninguno y 36 de ellos ya fueron definitivamente negados, aseveró la presidenta Claudia Sheinbaum. Entre ellos destaca la petición de detener con fines de extradición al exgobernador de Tamaulipas, Francisco Javier Cabeza de Vaca, por uso ilícito de atribuciones y facultades e ilícitos relacionados con la delincuencia organizada. La mandataria federal cuestionó que no se haya accedido a ninguna petición, aunque hay casos gravísimos para México. Y en información de carácter internacional, el presidente de Cuba, Miguel Díaz-Canel, lanzó una contundente advertencia tras lo que calificó como las ya conocidas amenazas de agresión militar por parte de Estados Unidos, destacando que la sola intimidación ya constituye un delito bajo el derecho internacional. A través de su cuenta de X, el mandatario cubano alertó sobre las graves consecuencias que tendría una escalada bélica en la región. Hasta acá con la información. Sigue en compañía de La Mejor 105.3 de FM. Les saludó Víctor Santos.

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1: Iniciamos este espacio de Recuerdos de la Mejor. Nos vamos con esta canción, a ver quién alcanza a quién. Speedy González o quién será el gato. El gato y el ratón.

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1: Son las 11:13.
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9: Su muerte fue tranquila como su vida, viéndose en su rostro un dulce reflejo de la serenidad de su alma. Se participa el sensible fallecimiento de la señora María Altagracia Reyes Aguilar, acaecida este 19 de mayo. Su cuerpo está siendo velado en Geranio número 4, Colonia del Maestro, a la 1:30 de la tarde. Será trasladada a la comunidad de San Sebastián Progreso. La misa de cuerpo presente se efectuará mañana jueves a las 8 de la mañana en la iglesia de la misma comunidad. Posteriormente se le acompaña a su última morada. Le participan hijos, nietos y demás familiares. Descanse en paz la señora María Altagracia Reyes Aguilar.
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1: Doctor,

Álvarez Montelongo, conocido como Julión Álvarez, el rey de la taquilla, quien ha conquistado al público con grandes éxitos como Te hubiera

Su muerte fue tranquila como su vida, viéndose en su rostro un dulce reflejo de la serenidad de su alma. Se participa el sensible fallecimiento de la señora María Altagracia Reyes Aguilar, acaecido este 19 de mayo. Su cuerpo está siendo velado en Geranio número 4, Colonia del Maestro. A la 1:30 de la tarde será trasladada a la comunidad de San Sebastián Progreso. La misa de cuerpo presente se efectuará mañana jueves a las 8 de la mañana en la iglesia de la misma comunidad. Posteriormente se le acompaña a su última morada. Le participan hijos, nietos y demás familiares. Descanse en paz la señora María Altagracia Reyes Aguilar.

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2: El vidente más conocido para adivinar quién ganaría la Copa Mundial fue el Pulpo Paul, quien en 2010 anticipó la victoria de España en Sudáfrica. El mundo quedó fascinado ante la precisión del Pulpo, que predijo 8 resultados de manera correcta. Otro vidente famoso, el gato Aquiles, habitante del Museo de San Petersburgo y que fue utilizado como oráculo durante el Mundial del 2018. El felino, que además era sordo, predijo que Italia le ganaría a Turquía y predijo correctamente que Bélgica le ganaría a sus compatriotas rusos. Yo soy David Feitelson. ¡Vamos, México!
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1: Son las 11:45.

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2: Luis Suárez es un futbolista uruguayo que pasará la historia por su habilidad con el balón y con los dientes. Son varios incidentes de mordidas de Suárez, destacando en el Mundial de Brasil 2014, cuando mordió al defensa italiano Giorgio Chiellini. Curiosamente, varios ganaron con la mandíbula del uruguayo. Una casa de apuestas online ofreció pagar 175-1 si Luis Suárez mordía a un oponente. Al final, se repartieron casi $75,000 por este hecho. Yo soy Carlos Aguilar El Zar. ¡Vamos, México! 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
4: Su muerte fue tranquila como su vida, viéndose en su rostro un dulce reflejo de la serenidad de su alma. Se participa el sensible fallecimiento de la señora María Altagracia Reyes Aguilar, acaecido este 19 de mayo. Su cuerpo está siendo velado en Geranio número 4, Colonia del Maestro. A la 1:30 de la tarde será trasladada a la comunidad de San Sebastián Progreso. La misa de cuerpo presente se efectuará mañana jueves a las 8 de la mañana en la iglesia de la misma comunidad. Posteriormente, se le acompaña a su última morada. Le participan hijos, nietos y demás familiares. Descanse en paz la señora María Altagracia Reyes Aguilar.
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5: Son las 12
0: en punto. 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
7: En el marco de la Estrategia Nacional contra la Extorsión y como parte de la continuidad de la Operación Enjambre, en Morelos, elementos federales cumplimentaron 4 órdenes de aprehensión en contra de Agustín N., presidente municipal de Atlatlahuacán, e Irvin N., expresidente municipal de Yecapixtla, informó el secretario de Seguridad y Protección Ciudadana, Omar García Harfuch, quien confirmó que continúan las acciones para detener a Jesús N., presidente municipal de Cuautla. En la conferencia matutina, la presidenta Claudia Sheinbaum descartó que su homólogo estadounidense Donald Trump quiere intervenir en México. Señaló que son algunas personas que lo asesoran y meten a México por las elecciones que habrá en noviembre. La jefa del Ejecutivo Federal aseguró que Estados Unidos no intervendrá en las elecciones del próximo año en México.
8: No se puede decir Estados Unidos, porque no creo en eso. Ni siquiera, la verdad, personalmente creo que sea el presidente Trump. Son algunos que lo asesoran, que están ahí. Que, por cierto, como tienen elecciones en noviembre, pues ahora quieren meter a México en sus elecciones de noviembre, en una visión muy electorera de algunos cuantos. Pues no, no, México no es piñata de nadie. Y tampoco van a intervenir en las elecciones del 27. No, aquí decide México, los mexicanos. Por eso digo que la esencia de lo que hoy estamos viviendo es la defensa de la soberanía. Y gobiernos honestos que han dado resultados.
7: También en Palacio Nacional, la presidenta Sheinbaum Pardo informó que México avanzó 5.1% en el Índice de Paz 2026. Destacó que se trata de la mayor mejora en este indicador y lo atribuyó a la estrategia de seguridad.
9: En 2025, la paz en México mejoró un 5.1%, lo que representa la mejora más significativa en la paz en al menos una década. Esta mejora es la mayor en la historia del índice de paz en México. Esta mejora también representa el sexto año de avance, 2019, 20, 21, 22, 23, 24, 25, tras 4 años de deterioro sustanciales, 2015, 16, 17, 18.
7: Integrantes de la Asociación Nacional de Transportistas y Campesinos de distintos estados de la República bloquean Paseo de la Reforma a la altura de Eje 2 Norte. Tras un operativo policial, se les impidió el avance hacia el Ángel de la Independencia. Al respecto, la CEGOP exhortó a priorizar el diálogo y pidió manifestarse sin afectar a terceros. La Organización Mundial de la Salud reportó hoy un total de 528 casos sospechosos de ébola, de los cuales 132 personas fallecieron a consecuencia del virus en Congo y Uganda. El director de la OMS, Tedros Adhanom, señaló que la epidemia del ébola en la República Democrática del Congo es alta a nivel nacional y regional y baja a nivel mundial. En un mensaje en español, el secretario de Estado de Estados Unidos, Marco Rubio, ofreció al pueblo cubano una nueva relación entre Estados Unidos y la isla, además de ofrecer ayuda humanitaria, siempre y cuando sea distribuida por la iglesia u otra organización no gubernamental. Con información de reporteros y corresponsales para MBS Noticias, Giro Montes de Oca.
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0: Son las 12.
1: 14.
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1: Ya son las 12 del día con 23 minutos. Aquí en La Mejor FM te presentamos a Karim León con Ruca. Buen ritmo, ¿no? De esta rolita. Son las 12 con 23 y ¿qué creen? 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
3: Su muerte fue tranquila como su vida, viéndose en su rostro un dulce reflejo de la serenidad de su alma. Se participa el sensible fallecimiento de la señora María Altagracia Reyes Aguilar, acaecida este 19 de mayo. 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Será trasladada a la comunidad de San Sebastián Progreso. La misa de cuerpo presente se efectuará mañana jueves a las 8 de la mañana en la iglesia de la misma comunidad. Posteriormente se le acompaña a su última morada. Le participan hijos, nietos y demás familiares. Descanse en paz la señora María Altagracia Reyes Aguilar.
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4: Las mascotas del Mundial forman parte importante de la fiesta. Hay algunas memorables como Naranjito de España 1982, el León Willy de Inglaterra 1966, Striker, el poderoso perro de Estados Unidos en 1994. ¿Cómo olvidar a Piqué, el chile jalapeño de México 1986, o a Juanito, un pequeño niño que también fue mascota en nuestro país, pero en 1970? Esta vez en México, Estados Unidos y Canadá no han revelado quién acompañará a los jugadores, aunque hay rumores de que es un animal que combina el color de las tres naciones. Falta poco para saberlo. Yo soy Carlos Aguilar El Zar. ¡Vamos, México! 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
3: Su muerte fue tranquila como su vida, viéndose en su rostro un dulce reflejo de la serenidad de su alma. Se participa el sensible fallecimiento de la señora María Altagracia Reyes Aguilar, acaecida este 19 de mayo. Su cuerpo está siendo velado en Geranio número 4, Colonia del Maestro. A la 1:30 de la tarde será trasladada a la comunidad de San Sebastián Progreso. La misa de cuerpo presente se efectuará mañana jueves a las 8 de la mañana en la iglesia de la misma comunidad. Posteriormente se le acompaña a su última morada. Le participan hijos, nietos y demás familiares. Descanse en paz la señora María Altagracia Reyes Aguilar.
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1: Ya son las 12 del día con 54 minutos. Saludos para mi queridísima Marce, allá en el Espinalito. Saludos también para mi queridísima Claudia Segov. Claudia Segoviano, que hoy está de plácemes. Felicidades para el ingeniero Susi. ¿Cómo estamos, mi ingeniera? Ingeniero Susi Barbosa, que se la esté pasando muy bien. Ya seguramente disfrutando ahorita de una mojarrita frita en al mojo de ajo, empapelada, ¿verdad, mi Susi? Órale, pues, que te la pases bien. Gabito, mándale saludos a toda la racilla chiquilla. Ándale, pues, racilla chiquilla, ¿de dónde? Así, ¿quién era? Bronco, ¿no? Que sacaba una canción, algo así de racilla chiquilla. Órale, pues. Por acá tengo otro mensajito, me dicen, Gabito, buenas tardes para ti, para toda la gente que estaba escuchándote aquí en Corral de Piedra. Saludos, que se la pasen excelente. Muy buen día para el Arqui. Arqui es que Arqui Cooler. El Arqui Cooler Jorge Espinosa Rojas, el Arqui Cooler, que está cumpliendo años. Felicidades. A felicidad, que se la pase muy bien. O el Arquipoli, ¿no? ¿Qué va a ser? No lo sé. Saludotes, que se la pase muy bien. Ya nos invitaron a la taquiza. Ay, ajá. ¿Quién más está por aquí? Ah, el buen amigo Giovanni Tixta. Maestrazo, ¿cómo estamos, mi estimado Giovanni Tixta? Y su hermanito, el más pequeñito. Agustín Tixta, que ayer estaba lavando su ropa, cual debe ser este muchacho que se dedica pues a la cantada, ahí también a los paneles solares, pero de repente pues tiene que hacer la función de cocinero, de lavandero, de arreglista de flores. No, este muchacho es un todólogo, pues es un todólogo. Mi queridísimo Agustín Tixta, te mandamos un saludote. ¿Y dónde dejamos a Giovanni? No, este muchacho. Mire, el don de la voz, Jorge Medina, dice, cuando yo me enferme, ¿qué onda, mi Giova? Me haces paro y tú cantas, ¿no? Así es que te mandamos un saludo, mi estimado Giova. ¿Qué vamos a hacer ahora mismo? Vámonos a comer, ¿no? Vámonos a comer, pero a comerciales, y ya regreso.

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1: Gracias, so grupero, con el reportero. Qué bonito el álbum de King Clave. O sea, este señor, ¿verdad? King Clave ya es un veterano, es un generalazo y pues se presenta un material con las mejores rolas de los años 70, 80 y 90. Hay para que las escuchen. La producción es de Julio Lizárraga, el álbum es con mariachi y King Clave nos va a hacer pues recordar aquella canción de Mi Corazón Lloró, Los Hombres No Deben Llorar, Abeja Reina, y ahorita promueve El Malamado y Cabichuy. Son temas que valen la pena escuchar y traerlos de muy lejos al presente. ¿Corta?
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0: Suerte fue tranquila como su vida, viéndose en su rostro un dulce reflejo de la serenidad de su alma. Se participa el sensible fallecimiento de la señora María Altagracia Reyes Aguilar, acaecida este 19 de mayo. Su cuerpo está siendo velado en Geranio número 4, Colonia del Maestro, a la 1:30 de la tarde. Será trasladada a la comunidad de San Sebastián Progreso. La misa de cuerpo presente se efectuará mañana jueves a las 8 de la mañana en la iglesia de la misma comunidad. Posteriormente se le acompaña a su última morada. Le participan hijos, nietos y demás familiares. Descanse en paz la señora María Altagracia Reyes Aguilar.
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7: Según registros de la FIFA, más de 5,000 millones de personas en el mundo vieron la transmisión en vivo de la Copa 2022 con sede en Qatar. Adicionalmente, al menos 175 millones de personas en promedio vieron cada uno de los partidos, y el alcance total de la final entre Francia y Argentina fue histórico. 1,420 millones de espectadores. ¿Sabes qué zona del mundo es quien tiene más espectadores a través de plataformas digitales? Asia, con más de 60% de la audiencia mundial. Yo soy Memo Show. ¡Vamos México! 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
10: Hola, ¿qué tal? Buenas tardes, les saluda Gerardo Cruz y esta es la información. La Coordinación Estatal de Protección Civil y Gestión de Riesgos, los Servicios de Salud de Oaxaca y la Delegación del INS Bienestar alertan a la población para seguir acatando las recomendaciones del sector salud para hidratarse correctamente ante la ola de calor que viven diversos estados del sur y centro del país. Esto para evitar un golpe de calor. En información de carácter nacional, la presidenta Claudia Sheinbaum Pardo defendió una vez más a su gobierno y señaló que los embates contra el gobernador con licencia de Sinaloa, Rubén Rocha Moya, pues no tienen fundamento si la oposición pretende generar división al interior de su gobierno y Morena, lo cual no va a permitir al tener una relación de manera institucional y defender la soberanía nacional ante los Estados Unidos.
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10: Y la frase de este día es de el gobernador Salomón Jara Cruz, al señalar que se avanza en el esclarecimiento de la desaparición del ingeniero agrónomo Roxana López Martínez, quien desapareció desde febrero en San Martín y Tunyoso.
11: Y con respecto a la joven Roxana, pues sé que la fiscalía está dando seguimiento, sé que su pareja fue el responsable de esto, ya tiene orden de aprehensión.
10: Hasta aquí con la información, continúe en sintonía de la mejor. Excelente tarde.

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1: Es la 1:06.
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0: Es la 1:16.
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9: Su muerte fue tranquila como su vida, viéndose en su rostro un dulce reflejo de la serenidad de su alma. Se participa el sensible fallecimiento de la señora María Altagracia Reyes Aguilar, acaecida este 19 de mayo. Su cuerpo está siendo velado en Geranio número 4, Colonia del Maestro. A la 1:30 de la tarde será trasladada a la comunidad de San Sebastián Progreso. La misa de cuerpo presente se efectuará mañana jueves a las 8 de la mañana en la iglesia de la misma comunidad. Posteriormente se le acompaña a su última morada. Le participan hijos, nietos y demás familiares. Descanse en paz la señora María Altagracia Reyes Aguilar.

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3: Pocos aficionados han logrado robarse el corazón del mundo como el brasileño Clovis Fernández, también conocido como Gaúcho de Copa. En 2014, Clovis apoyó a la canariña desde las gradas portando una réplica de la Copa del Mundo. Fue así que alcanzó la fama internacional en uno de sus momentos más difíciles, la goleada que Alemania le propinó a la selección verde-amarela. Imágenes de un desconsuelo. Clovis abrazando el trofeo. Le dieron la vuelta al mundo. Con una sonrisa, Clovis decidió regalar su preciada copa a una aficionada alemana que se encontraba junto a él. El gaucho de la copa falleció en 2015, pero la afición de todo el mundo aún lo recuerda. Yo soy David Feitelson. ¡Vamos, México!
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César Álvarez Montelongo, conocido como Julión Álvarez, el rey de la taquilla, quien ha conquistado al público con grandes éxitos como Te hubiera

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4: Es la 1:33.

0: es la 1:43.
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3: Su muerte fue tranquila como su vida, viéndose en su rostro un dulce reflejo de la serenidad de su alma. Se participa el sensible fallecimiento de la señora María Altagracia Reyes Aguilar, acaecido este 19 de mayo. 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
4: Son las 2:01.
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verdaderamente, pues en algunas partes insoportable. Algunos que hay que chambear, algunos que van a tener que conducir en esta tarde, pues háganlo con muchísimo cuidado, con mucha precaución. Sobre todo bien hidratados, muchachos, con esos

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Las 2 de la tarde con 9 minutos. Yo soy Juan Carlos Campuzano y te acompaño hasta las 4 de la tarde en este miércoles especial.

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1: Y aquí nomás en esta tarde, quien la saluda, Juan Carlos Campuzano, a través de la 105.3 de FM. Me quiero enlazar vía telefónica con el doctor Benjamín Olmos, a quien tengo ya en línea telefónica para que nos brinde información muy importante y relevante para toda la población en Huajuapan de León. Adelante, doctor, bienvenido, buenas tardes.
2: 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Me estoy refiriendo a la mamá, al papá, al esposo. 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Buenas tardes.
1: Muy buena tarde, doctor. 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
5: Estados Unidos de América se prepara para albergar su segunda Copa Mundial. 1994 fue un momento decisivo en la historia del fútbol del país, cuando Brasil levantó la Copa por primera vez desde 1970. Después de ese Mundial, el país creó la Major League Soccer, la MLS, y tan solo dos años después, en 1996, se jugó el partido inaugural. El soccer ha crecido en Estados Unidos gracias a sus buenos fichajes, su calidad de juego y la gran afición multicultural que abarrota sus estadios. Yo soy Carlos Aguilar, el Zar. ¡Vamos México! 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
11: Su muerte fue tranquila como su vida, viéndose en su rostro un dulce reflejo de la serenidad de su alma. Se participa el sensible fallecimiento de la señora María Altagracia Reyes Aguilar, acaecido el día 19 de mayo. 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La misa de cuerpo presente se efectuará mañana jueves a las 8 de la mañana en la iglesia de la misma comunidad. Posteriormente se le acompaña a su última morada. Los rezos darán inicio mañana en Geranio número 4, Colonia del Maestro. Le participan hijos, nietos y demás familiares. Descanse en paz la señora María Altagracia Reyes Aguilar.
12: Son las 2:30.
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0: Buenas tardes, es un gusto saludarlos este miércoles 20 de mayo. Yo soy Denise Luengas, me da muchísimo gusto saludarlos en este espacio de libre expresión, deseándoles que tengan una excelente tarde. Quienes están comiendo, buen provecho. Recuerda que nos está sintonizando a través de la 105.3 de FM, la mejor. Y también lo invitamos para que nos siga, nos busque en Facebook, nos encuentra como Sistema Radiofónico Informativo. Y como todas las tardes, les recuerdo el número para mensajes de texto, mensajes de voz, al 953-137-4318. Repito, 953-137-4318. Su participación es muy importante dentro de este espacio de libre expresión. 2:33 p.m. y te saludo con muchísimo gusto, como todas las tardes, Gerardo Cruz. Muy buenas tardes.
1: Excelente tarde también para ti, Denise, para los amigos que ya están en la sintonía correcta, la 105.3 de FM, como todos los días, llevaremos la mejor información a lo largo de este espacio de información, Denise.
0: Así es, Gerardo, y bueno, pues importante también su participación, sus comentarios esta tarde. También hacemos y seguimos haciendo el exhorto a nuestros amigos del auditorio para que pues se hidrate muy bien. Continúan estas condiciones climatológicas con muchísimo calor en Huajuapan de León. Y bueno, también por otra parte, en el tema vial, exhortar a nuestros amigos automovilistas, a nuestros amigos motociclistas, a conducir con mucha precaución, respetar los semáforos, que además hemos tenido pues diversas denuncias de nuestros amigos de la auditorio, sobre todo esos semáforos peatonales que muchas veces no están respetando, que también por otra parte, pues nos han comentado nuestros amigos automovilistas, nuestros amigos motociclistas, que algunos semáforos pues duran muy poco tiempo, y esto pues genera que muchos automovilistas, muchos motociclistas, pues se pasen este alto, pero sí, hay que pues respetar estos semáforos, Gerardo.
1: Así es, Denise, como tú bien nos refieres, hay que respetar los semáforos, hay que conducir con mucha precaución, y fíjate, a propósito de hechos de tránsito, Denise, pues si te parece, entramos de lleno con la información. Ya hoy por la mañana hemos dado cuenta acerca de un hecho de tránsito que se registró en la esquina que forman las calles de 16 de septiembre y Cuauhtémoc. Esto se registró en la tarde noche de ayer, entre 7:25 de la noche de ayer, donde se vieron involucrados dos vehículos, el conductor de una camioneta Nissan tipo Frontier en color blanco y también una camioneta que se encontraba estacionada ahí, una camioneta Toyota tipo híbrida. En ese sentido, el conductor de esta camioneta después se conoció que era hasta entonces Denise el quien fungía como delegado de paz dependiente de la Secretaría de Gobierno, en este caso Eduardo Ramírez Reyes. En ese sentido, pues se viralizó después de la publicación que se hicieron en redes sociales, se viralizó el tema donde pues este hecho de tránsito pues dio como resultado que elementos de la Policía Municipal y Vial Municipal de Huajuapan de León intervinieran, trasladaran al funcionario a los separos municipales junto con el propietario de la unidad que fue afectada. Ante ello, en todos los protocolos que realiza la Policía Vial y Municipal, en Denise, ya estando en los separos municipales en la colonia Santa Rosa, pues se confirmó que el funcionario estatal hasta el día de ayer pues se encontraba en estado de ebriedad, y ante ello esta situación pues también generó pues un posicionamiento de la Coordinación de Delegados de Paz y de la propia Secretaría de Gobierno, quienes realizaron y fijaron un posicionamiento, Denise.
0: Así es, Gerardo, que ya damos cuenta hoy por la mañana en Primer Contacto, damos lectura a este comunicado que emitió los delegados de paz, la Coordinación de Delegados de Paz Social, y que menciona: ante los hechos ocurridos la noche de este martes en el municipio de Huajuapan de León, en los que se vio involucrado el licenciado Eduardo Ramírez Reyes, quien hasta esta fecha se desempeñaba como delegado de paz en dicho distrito. La Coordinación de Delegados de Paz Social informa a la ciudadanía lo siguiente: se ha determinado su separación inmediata e irrevocable del cargo, en congruencia con los principios de responsabilidad, legalidad y ética pública que rigen el actuar de esta dependencia. La Coordinación de Delegados de Paz Social reitera que no habrá tolerancia ni privilegios ante conductas que contravengan la ley o afecten la confianza ciudadana. En consecuencia, el ex servidor público deberá responder de manera personal ante las autoridades competentes por los hechos que se le atribuyen. En esta coordinación reafirmamos nuestro compromiso con la responsabilidad, la legalidad, la transparencia y el servicio a la ciudadanía. Principios que deben regir en todo momento la conducta de las personas servidoras públicas. Atentamente, la Coordinación de Delegados de Paz Social. Era, pues, este, o es el comunicado que emitió esta Coordinación de Delegados de Paz después de este hecho que tú ya nos comentas, Gerardo.
1: Sí, Denise, pues este hecho, pues nuevamente, pues da como resultado que actúe el gobierno del estado. No es el primer funcionario también que se genera una baja o la separación del cargo bajo estas condiciones. Hemos dado cuenta de otras situaciones. Recordarás de la diputada federal suplente también de Morena, que se generó en meses pasados en la capital oaxaqueña, en municipios de la capital oaxaqueña, que también a través de estos filtros de, en el caso de este caso, fue un filtro del operativo de alcoholimetría donde fue detenida, y pues sacó, como coloquialmente se dice, pues la charola. Pese a ello, pues también fue sancionada, pero lejos de sanción, pues Denise, queda en el caso de la diputada federal, pues no sé, son quienes tienen también fuero y tienen pues también esta protección, no así en el resto de funcionarios, como es el caso del delegado de paz hasta ayer del distrito de Aujopan, Eduardo Ramírez Reyes, que ya das cuenta de este posicionamiento oficial de la Coordinación de Delegados, que se separa definitivamente del cargo, y ante ello esperar qué va a pasar, porque hay diversos temas que están en el tema político de la Secretaría de Gobierno en Aujopan. Hemos dado cuenta de algunos de ellos, lo que es apenas lo que pasó en San José Ayuquila, en esta elección, después de que no se generaron las condiciones, aún pareciera que todavía existen inconformidades tras esta elección del pasado domingo, donde fue nombrado como presidente municipal Moisés Cariño Ríos. Está el tema de Santiago del Río, en fin, diversos temas que están en la agenda de la Secretaría de Gobierno, pero este hecho de tránsito el día de ayer dio como resultado la separación del cargo como delegado de paz de Eduardo Ramírez Reyes. Es momento de ir a nuestra primera pausa comercial, 2:40 p.m.

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0: 2:44 y tenemos mensajes esta tarde. Nos comentan, hacemos el llamado al administrador del Zapagua. Varios vecinos de la calle Cuauhtémoc dice, ya que los trabajadores rompieron e hicieron hoyos y ahora son baches, poniendo en riesgo a todos porque hay mucho escombro por la calle y esto ya tiene días. Pues el llamado que hace esta terminación al área correspondiente por esos trabajos en la calle Cuauhtémoc, que es importante también se pongan en contacto con las áreas correspondientes. En algunos casos que nos ha comentado el administrador del Zapagua, pues hay, si se hacen trabajos, algunos corresponden a los usuarios, es que se hizo algún trabajo, pero para que les precisen de qué sucede en este lugar. También en un momento compartimos el número del administrador de El Zapagua. La terminación 6368 comenta, sí deberían de despedir a todos los funcionarios de la presidencia de Huajuapan de León. Comenta esta terminación que en pleno día en su horario laboral, pues están tomando en la esquina de Eladio Ramírez López con Lerdo de Tejada. Deberían darse una vuelta y verán a varios trabajadores de la presidencia estar en este depósito. Son sus comentarios esta tarde.
1: Y es momento de ir con el comentario de Juan Pérez Audelo.

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1: Auditorio de la radio. No es un secreto que la ciudad de Oaxaca de Juárez, nuestra capital, ha enfrentado una creciente inseguridad. Pese al discurso de las autoridades municipales, se han dado hechos cuyo impacto no requieren mayor explicación. El mejor ejemplo es el reciente robo a un empleado del DIF por parte de una banda muy bien organizada, monitoreada desde la Ciudad de México por un empleado bancario. Por fortuna, la Fiscalía General del Estado logró consignar a los autores. Sin embargo, la mayor incidencia delictiva está vinculada con los asaltos a casas de habitación y a transeúntes. Ciertos rumbos de la capital oaxaqueña eran, hasta hace poco tiempo, intransitables por el riesgo de robos. Vale la pena recordar que las estadísticas, incluso de fuentes oficiales como el INEGI, han logrado establecer que 7 u 8 capitalinos se sienten inseguros en el entorno urbano. Ante esta situación tan preocupante, tuvo que entrarle de lleno el gobierno de la primera oaxaqueña para fortalecer la confianza ciudadana y disminuir los índices delictivos. Hay que reconocer que a pesar de la crítica que han desatado algunos de los programas del gobierno estatal, hay otros que, aunque lentamente, muestran su eficacia. Un ejemplo de ello es el programa Senderos Seguros. Se trata de un proyecto que con certeza, en el corto y mediano plazo, irá dando resultados. Se atendieron varias calles y avenidas que, de parecer bocas de lobo, por la oscuridad y abandono

0: que se encontraban fueron dotadas de luminarias tipo LED, ubicadas casi cada 5 metros una de otra, cámaras de videovigilancia e incluso la existencia de botones de pánico para solicitar auxilio. Quien ha concitado el apoyo de diversas instituciones de gobierno para emprender dicho proyecto, pues se trata de un enfoque interinstitucional, es la Subsecretaría de Tequio y Bienestar, responsable del referido programa. Sin duda, el mismo puede convertirse en un programa piloto para ponerlo en marcha en alguna de las ciudades en donde la inseguridad y el crimen han hecho rehén a la ciudadanía, como Juchitán, Zaragoza, por ejemplo. En mi opinión, estrictamente personal, el citado programa, si bien no cubre de todo el espectro de la seguridad ciudadana, que es prioridad de corporaciones castrenses y policiales, sí contribuye a que en las calles en donde ya funciona, hombres y mujeres puedan caminar tranquilamente por las mismas. En la zona norte de la ciudad, por donde transitan miles de estudiantes que salen de sus clases por la noche, representa un notable alivio, comentó Juan Pérez Audelo.
1: La responsabilidad del comentario anterior es de la persona que lo emitió.
2: Gracias al comentario de Juan Pérez Audero. Ya son las 2:48 antes de la pausa. Con respecto a este mensaje que nos llegaba de trabajos que se realizan en la calle Cuauhtémoc, el administrador del sistema de agua potable y alcantarillado de Huajuapan, el licenciado Alejandro Rosales Olmos, que está dando respuesta a nuestros amigos de la auditoría y agradecemos mucho. Menciona que con respecto a este comentario de la calle Cuauhtémoc, pues se trata de una fuga de agua, requieren hacer varias excavaciones para poder ubicar y atender. Aún no terminan con estos trabajos, menciona porque avanzamos los días que tienen servicio la calle. Entendemos las molestias, pero es necesario. Una vez concluido, se realizará el bacheo. Y bueno, pues es importante esta respuesta, y también nos comenta del comentario sobre funcionarios públicos consumiendo bebidas embriagantes en la vía pública, pues que en cuanto se vea este tipo de acciones es importante denunciar al 911, que está ligado con el C2, ya que pues tomar en vía pública es una infracción y la policía atiende este tipo de denuncias. Pues gracias por estar dando respuesta a nuestros amigos del auditorio. Vamos a la pausa, 2:50. Regresamos.
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1: 2:54 y tenemos otro mensaje. Nos están reportando también que en la calle Independencia de la colonia Aviación, primera sección, no ha llegado el agua desde hace 25 días, que ya hemos preguntado al administrador del Zapagua si nos da alguna respuesta. Con gusto compartimos alguna respuesta con respecto a este tema de la falta de agua en la calle Independencia de la colonia Aviación.
2: Esperamos sus comentarios, sus participaciones al 953-137-4318. Denise, fíjate que también hoy por la mañana, además del tema del delegado de paz, en el reporte de seguridad pública, nuestro compañero Víctor Santos nos dio a conocer acerca de este hecho delictivo que pues ya también no es nada nuevo, Denise, en el caso de lo que ocurre en la carretera Huajuapan a Acatlán Tehuacán. Recordemos que esta vía de comunicación junto con la carretera Huajuapan Tehuacán y la supercarretera Oaxaca Tehuacán Cuernopalan son las tres vías de comunicación que están catalogadas como focos rojos por el gobierno federal y también el estatal en materia de inseguridad. Sin embargo, donde se concentra y pareciera no cesan los hechos delictivos es en el tramo Huajuapan-Acatlán. Y es que desde años atrás han dado cuenta acerca de las acciones que ha cometido la delincuencia en esta vía de comunicación: despojo de vehículos, asaltos, robos. Y con base en la información oficial, la madrugada del pasado miércoles 6 de mayo, Denise, quien fue víctima de pues la delincuencia fue el presidente municipal de San Miguel Amatitlán, quien pues viajaba junto con integrantes o parte de los integrantes del ayuntamiento de San Miguel Amatitlán. Venían de Puebla, de un acto oficial, venían de Puebla hacia Huajuapan y después de ahí hacia Amatitlán. En ese sentido, fíjate, Denise, lo que se tiene la información es de que a la altura de la zona de Petlalcingo, no específicamente en la entrada hacia el municipio de Petlalcingo, sino en jurisdicción de Petlalcingo, fue el presidente municipal quien viajaba a bordo de un vehículo, fue interceptado al menos por dos vehículos más, donde viajaban delincuentes armados con armas de fuego, pues obligaron a los tripulantes a descender del vehículo, se apoderaron de pues sus artículos personales, diversos pues productos, y se llevaron consigo 60,000 pesos en efectivo. Esto pues ya también ha sido confirmado por la Fiscalía General del Estado de Oaxaca, y ante ello el vicefiscal regional de justicia en la Mixteca, Manlio Rigoberto Hernández Domínguez, pues dio cuenta de este hecho.
3: Sí, ya lo informaba el fiscal del estado, que se tuvo un conocimiento de un hecho en Puebla, en Petlalcingo. Esto no nos corresponde a nosotros investigar, sin embargo, se le dio el apoyo, se trabajó al tener conocimiento acá con diferentes unidades de la fiscalía para poder coadyuvar para que no continuara este delito.
2: Lo que refiere el vicefiscal regional de justicia en la Mixteca, Manlio Rigoberto Hernández Domínguez. Hemos tratado de contactar también al presidente municipal de San Miguel Amatitlán, Joel Ángel Bravo Martínez. Hasta el momento no hemos podido contactar con él, sin embargo, personal cercano al municipio pues confirmó este hecho, señaló que pues también se encauzaron las acciones legales, pero pues como al presidente municipal, a muchos, sobre todo ciudadanos, a muchos empresarios, comerciantes de Huajuapan, pues han sido víctimas de la delincuencia en esa vía de comunicación, Denise.
1: Efectivamente, Gerardo, que además no solamente que ha sido a ciertos funcionarios constantemente, Gerardo, que se recibe este tipo de denuncias por parte de automovilistas que circulan por esta vialidad, y que pues se ha dado a conocer, se han tenido reuniones con el gobierno del estado de Oaxaca, tanto empresarios como algunos otros grupos, incluso también las autoridades autoridades, porque este punto es muy frecuente, se dé este tipo de asaltos, este tipo de hechos lamentables, y que se ha pedido además que sean constantes estos operativos, Gerardo, no solamente cuando sucede un hecho como este, que se ve después estas patrullas que están vigilando esta área. Sin embargo, pues pasa tiempo y nuevamente se olvida de realizar estos operativos las corporaciones de seguridad.
2: Sí, Denise, recordar, el fiscal Bernardo Rodríguez Ramilla dio a conocer hace unos días que estaba implementado este operativo, después también de las exigencias del sector comercial empresarial, para reforzar la vía Huajuapan-Acatlán y Zúcar, la vía Huajuapan-Tehuacán y la vía, la supercarretera del tramo de Tepelmeme a Tehuacán. Decía, iban a dar resultados, sin embargo, el hecho de que, pues si bien están estos operativos, pero pues los hechos delictivos siguen y siguen cometiéndose este tipo de asaltos, de robos. Se hablaba de un presunto secuestro, pero lo que refiere el personal del ayuntamiento de San Miguel Amatitlán, que fue interceptado el presidente municipal, fue ahí mismo bajado del vehículo, realizaron este asalto y se fueron sin dañar al presidente y a los integrantes, otros integrantes del ayuntamiento de San Miguel Amatitlán.
1: Sin embargo, también el fiscal mencionaba, Gerardo, en una entrevista que pues están, le darán protección al presidente municipal. Sin embargo, repetimos, es un miedo también, es una exigencia que a diario existe con las áreas correspondientes por parte de todos los ciudadanos quienes circulan por este tramo carretero. Vamos a ir a la pausa, ya son las 3 de la tarde en punto. Estamos esperando sus participaciones, sus comentarios al 953-137-4318. Regresamos.
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4: Oh Dios eterno, en quien la misericordia es infinita y el tesoro de compasión inagotable, vuelve a nosotros tu mirada bondadosa y aumenta tu misericordia en nosotros, para que en momentos difíciles no nos desesperemos ni nos desalentemos, sino que con gran confianza nos sometamos a tu santa voluntad, que es el amor y la misericordia mismos. Amén.
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1: Estamos de regreso en Libre Expresión. Son las 3 de la tarde con 4 minutos. Y tenemos más mensajes. Y nos preguntan por qué no han culminado los trabajos en la calle Matamoros. Ya son varios meses y no se termina. Luego los automovilistas se confunden y y se dan cuenta que no hay paso. Esto es muy molesto, que vamos a checar este tema y con gusto lo estaremos compartiendo en este espacio de Libre Expresión.
2: Continuando con la información, fíjate, Denise, a 8 días de este hecho que se registró al interior del tianguis de la colonia Aviación de Huajuapan. Recordar este hecho, 11:20 de la mañana, donde pues presuntos delincuentes acudieron al local de una persona a quien agredieron con disparos de armas de fuego. Una persona de 38 años de edad salió lesionada, 3 impactos de armas de fuego. En ese hecho también, recordemos, en la acción de estos disparos de armas de fuego, pues resultó lesionado un menor de 8 años de edad, proveniente de Mariscala de Juárez, que pasaba por ese lugar. Esto generó conmoción en la sociedad, en los comerciantes, en los asistentes al tianguis, pero también en redes sociales, derivado de lo ocurrido al interior del tianguis. Pues recordemos, se implementó un operativo en un domicilio ubicado en la calle Getsemaní de la Agencia El Carmen en elementos de distintas corporaciones: Ejército Mexicano, Guardia Nacional, Policía Vial y Estatal, así como Policía Vial y Municipal de Huajuapan de León, además de la Agencia Estatal de Investigaciones y funcionarios de la Vicefiscalía Regional de Justicia en la Mixteca, que dio como resultado la detención de 6 personas al interior de este domicilio, que fue cateado tras tener esta orden de cateo. Y hay un comunicado oficial que emitió la Fiscalía General del Estado de Oaxaca.
1: Así es, y que menciona que como resultado de esta investigación ministerial especializada para garantizar justicia a 2 víctimas lesionadas por disparo de arma de fuego, entre ellas un menor de edad, la Fiscalía General del Estado de Oaxaca logró la detención de 6 personas, una mujer y 5 hombres, por su probable responsabilidad en los delitos de tentativa de homicidios y lesiones graves cometidas en la región de la Mixteca, es decir, en Huajuapan de León. Y es que de acuerdo a esta carpeta de investigación, los hechos ocurrieron el pasado 13 de mayo, cuando la víctima, identificada como JCNG, se encontraba en su puesto en el tianguis instalado en la colonia Aviación, ubicada aquí en Huajuapan de León. Y que bueno, se ha abierto esta investigación. Ya pues la Fiscalía General del Estado de Oaxaca pues ha informado, ha detenido a estas 6 personas por tentativa de homicidio tras esta agresión con arma de fuego en el tianguis de la colonia Aviación.
2: Y ante esta situación, el vicefiscal regional de justicia en la Mixteca, Manlio Rigoberto Hernández Domínguez, nos dio cuenta del proceso que se continúa sobre estas 6 personas detenidas, 5 hombres, 1 mujer. Esto fue parte de lo que comentó.
3: Estuvimos realizando diferentes actos de investigación, lo cual nos indicaron que se encontraban en un domicilio para poder reunir indicios o pruebas. Se realizó un cateo, se encontraron algunos elementos indicantes, diríamos algunas pruebas que los relacionaban directamente a estas personas. Y de ahí pues estuvimos trabajando en reunir todos los elementos de prueba y ya se libró la orden de aprehensión y se detuvieron a 6 personas. Actualmente están ante el juez de control, quien va a determinar su situación jurídica. Es decir, va a analizar los datos de prueba que tiene la fiscalía, en su caso los que aporte la defensa, y mañana, precisamente 21 de mayo, que es la audiencia, pues va a determinar si quedan vinculados a proceso y en su caso si se merecen o no una prisión preventiva. No tenemos un dato objetivo al respecto, que estén involucrados en otro hecho. Bueno, las instrucciones del fiscal del estado, Bernardo Rodríguez, es precisamente hacer investigaciones que sean efectivas, exhaustivas en los hechos delictuosos. Entonces, en este caso, entiendo que fue un caso que conmocionó socialmente, y se realizaron rápidamente investigaciones por la agencia estatal de investigaciones, el Ministerio Público, los peritos, y bueno, afortunadamente consideramos que ya están los elementos necesarios para esclarecer qué aconteció ese día.
2: La voz del vicefiscal regional de justicia en la Mixteca, Manlio Rigoberto Hernández Domínguez, tras lo ocurrido hace 8 días, justamente en el tianguis de la colonia de aviación. Se implementó este operativo, este cateo que dio como resultado la detención de estas 6 personas.
1: Y que además este boletín, Gerardo, que menciona que con base en los datos de prueba obtenidos, la fiscalía logró la detención de estas 6 personas identificadas como C, VH, LJGM, CEOC, JJCC, PRM y JEB, esa última mujer, quienes quedaron a disposición de la autoridad judicial correspondiente para que se determine su situación jurídica legal.
2: Es parte de las acciones que realizó la Vicefiscalía Regional de Justicia en la Mixteca tras el hecho de violencia que se registró al interior del tianguis de la colonia Aviación. 2 personas lesionadas, un hombre y un menor de edad. Señala el vicefiscal que con estos hechos, con estas acciones, el objetivo es recobrar la confianza de la sociedad, porque muchas de las cosas también se reconoce esta parte de la propia Fiscalía General del Estado de Oaxaca, que la sociedad, la ciudadanía o quienes son víctimas de algún tipo de delitos, pues no tienen confianza en las instituciones de procuración de justicia, tanto la propia Fiscalía General del Estado de Oaxaca o el Tribunal Superior de Justicia del Estado. Recordemos que se inicia el proceso y posteriormente será el Poder Judicial, en el caso de Oaxaca, quien determine la situación jurídica en el caso específico de este hecho de las 6 personas involucradas en lo ocurrido al interior del tianguis de la colonia Aviación. Pues parte de la información que se está generando el día de hoy. Es momento de ir a una pausa comercial. Son las 3 de la tarde ya con 11 minutos.
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13: Su muerte fue tranquila como su vida, viéndose en su rostro un dulce reflejo de la serenidad de su alma. Se participa el sensible fallecimiento de la señora María Altagracia Reyes Aguilar, acaecida el día 19 de mayo. Su cuerpo está siendo velado en domicilio conocido San Sebastián Progreso. La misa de cuerpo presente se efectuará mañana jueves a las 8 de la mañana en la iglesia de la misma comunidad. Posteriormente se le acompaña a su última morada. Los rezos darán inicio mañana en Geranio número 4, Colonia del Maestro. Le participan hijos, nietos y demás familiares. Descanse en paz la señora María Altagracia Reyes Aguilar.
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2: 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Ser leal a sí mismo es el único modo de llegar a ser leal a los demás. Esto dijo Vicente Aleixandre. La lealtad significa fidelidad, pero también franqueza, honradez, sinceridad y rectitud. No somos leales si engañamos, si no decimos la verdad o decimos solo medias verdades. Tampoco lo somos si nos limitamos a decir lo que agrada a los demás, lo que estos desean oír nada más, o si escondemos situaciones y hechos por cualquier motivación que tengamos. La lealtad es un sinónimo de integridad. Por cierto, la palabra íntegro significa completo, que no le hace falta nada. Y es el primer elemento de la lealtad. La lealtad no se mide solo por fidelidad a los demás, sino principalmente por ser leal a uno mismo. Es decir, a no traicionar nuestros principios y valores. Si una persona no es leal consigo misma, no lo será con los demás. Es imposible. 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

0: 3:17 PM, estamos de regreso en Libre Expresión. Estamos esperando esta tarde sus mensajes, sus participaciones esta tarde, pero antes voy a hacer una entrevista y saludo con muchísimo gusto al licenciado Mauricio Echave Bravo. Él es de Comunicación y Promoción de la Universidad del Valle de Puebla, y también está en la línea, y saludo muchísimo, con muchísimo gusto, a la maestra Araceli Luna Gutiérrez. Ella es subdirectora del área de salud. Me da muchísimo gusto saludarlos. ¿Cómo están? Muy buenas tardes. Y que hoy nos vamos a enfocar con el tema de la licenciatura en medicina. Habrá un examen de admisión. Licenciado Mauricio, un gusto saludarlo y coméntenos al respecto.
1: Hola, ¿qué tal, Denise? Muy buenas tardes. Un gusto estar con ustedes y con su auditorio. Y sí, como justamente lo mencionas, vamos a hablar un poquito acerca de la licenciatura en medicina y de del próximo examen de admisión que tenemos para poder ingresar a la licenciatura. Por ello me acompaña la maestra Araceli Luna Gutiérrez, que es subdirectora del área de la salud, que nos va a dar un poquito más de detalles de todo lo que ofrecemos aquí en la Universidad del Valle de Puebla en cuanto a la licenciatura en medicina. Adelante, maestra.
2: ¿Qué tal? Buenas tardes, mucho gusto en saludarlos. Pues hacerles la más cordial invitación a todos aquellos alumnos que están en búsqueda de una universidad. Pues nosotros contamos con todos los estándares de calidad para recibirlos. En este caso, en la licenciatura en medicina, contamos con un próximo examen de admisión que se va a llevar a cabo el 30 de mayo. Además, pues comentarles acerca de nuestras instalaciones. Contamos con laboratorios totalmente equipados, como un laboratorio de anatomía digital, uno de anatomía, un anfiteatro. También contamos con un laboratorio de ciencias básicas, un laboratorio de cómputo, entre otros, muchos más que nos ayudan a darles una educación de calidad. De la misma manera, contamos con médicos y docentes totalmente capacitados que cumplirán con todas sus expectativas. Los esperamos gustosos aquí. Les recuerdo que el próximo 30 de mayo tenemos un examen de admisión para que nos puedan acompañar y sean parte de esta universidad.
0: Y quienes estén interesados, maestra, denos alguna información de las redes sociales, de algún número telefónico, para que también nuestros amigos del auditorio que nos están escuchando y quieran mayor información se puedan poner en contacto con ustedes.
1: Claro que sí. En este caso, para poder ingresar a la licenciatura en medicina, hay un proceso de selección. Es importante que se puedan comunicar con nosotros. Tenemos un número de WhatsApp, que es el 2225-05-2933, lo repito, es 2225-05-2933, que nos escriban: oigan, escuché a través de la mejor Guajuapan que tiene la licenciatura en medicina, me pueden brindar más información, y les brindamos todo el proceso que tienen que realizar para poder solicitar este examen de admisión del 30 de mayo. Entonces, para que no tengan dificultades, también nos pueden encontrar a través de nuestras redes sociales, que estamos como VP Campus Tehuacán en Facebook o Instagram. Y también aprovechar para comentarles que, pues bueno, la licenciatura en medicina y en general todas las licenciaturas de la salud tienen un congreso que les apoya a poder tener un poquito más de conocimiento. Entonces, maestra Araceli, cuéntenos un poquito acerca de este congreso.
2: Sí, claro que sí. Hacer extensiva la invitación a todo su auditorio, todo personal del área de la salud, alumnos o interesados, como en este caso todos los postulantes, pueden acudir a nuestro próximo congreso del área de la salud, que es el 11º que nosotros realizamos. En esta ocasión hablaremos del tema de envejecimiento 360 grados, que nos ayuda a entender este proceso del adulto mayor desde un ámbito integral. Los invitamos a inscribirse. Este congreso va a ser del 27 al 29 de mayo. Lo mismo en las redes sociales y al número que acaban de mencionar, se pueden inscribir o pedir informes. Es un congreso con ponentes internacionales y también, claro, nacionales, y también tenemos talleres del área de la salud. Entonces los esperamos contar con su asistencia.
0: Maestra, también coméntenos, ¿hay algunas becas para los estudiantes? Y también si hay algún convenio con algunos hospitales cuando los estudiantes egresan de esta universidad.
1: Sí, claro que sí. En cuanto a la parte de becas, se pueden acercar los chicos cuando ya estén realizando su su proceso de admisión, el que soliciten la ficha de examen, es importante que se comuniquen con nosotros para que sobre eso les podamos nosotros compartir toda la parte de las becas a las cuales ellos pueden acceder, también la parte de convenios con algunas instituciones que se tienen, y bueno, también la parte del área de la salud, pues obviamente se cuentan también con estos convenios, ¿verdad, maestra?
2: Sí, en cuanto a convenios, pues nosotros contamos con un amplio catálogo de sedes, de campus que reciben a nuestros alumnos, tanto para prácticas profesionales, en este caso en medicina, como internado, como servicio social. Tenemos convenios nacionales e internacionales donde nuestros alumnos pues pueden realizar ahí sus prácticas profesionales y mejorar esta parte del conocimiento en la parte práctica. La verdad es que tenemos un catálogo muy amplio y lo estamos actualizando todo el tiempo para cubrir las expectativas y las necesidades de la sociedad en este momento.
0: Bien, pues maestra Araceli, licenciado Mauricio, un gusto saludarlos esta tarde, y algún comentario que nos quieran realizar esta tarde.
1: Pues sí, únicamente recordarles los números de contacto, que es por WhatsApp el 2225-0529-33 para poder solicitar la ficha de examen del próximo 30 de mayo. Les repito, 2225-0529-33, y también nuestras redes sociales, VP Campus Tehuacán en Facebook o Instagram, para que les podamos brindar toda la información necesaria para solicitar su examen de admisión y realizar todo su proceso de inscripción, no nada más a medicina, sino a todas las licenciaturas que contamos aquí en la universidad.
0: Pues muchísimas gracias. Gracias, maestra Araceli Luna. Gracias al licenciado Mauricio Chávez, que son integrantes de la Universidad del Valle de Puebla. Gracias, muy buenas tardes. Y antes de la pausa, ya también tenemos una respuesta del administrador del Zapagua con respecto a este comentario de la calle Matamoros, y menciona que se debe a los trabajos que se están realizando en la calle Micaela Galindo, donde en este crucero se introdujo drenaje pluvial, por lo que se construyen las rejillas y además se pavimentó toda la esquina, por lo que se debe cumplir con los tiempos de fraguado para la apertura de la circulación. Esto como sucedió tanto en la calle Galeana y Micaela. Pues parte de esta respuesta que agradecemos al administrador del Zapagua le dé a nuestros amigos del auditorio. Vamos a la pausa, 3:25. Regresamos.
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2: Tres de la tarde con 29 minutos. Estamos esperando esta tarde sus mensajes, sus participaciones al 953-137-4318. Y con respecto a este mensaje que nos llegaba de la colonia Aviación, primera sección, que no hay agua, el administrador del Zapagua nos comenta que pues no tienen afectación en esa calle. Sin embargo, es importante se comuniquen a esta área para saber pues la dirección exacta y se tomen medidas al respecto. Nuevamente agradecemos al administrador que está dando respuesta a estas preguntas de nuestros amigos del auditorio.
3: Continuando. Información, Denise, amigos del auditorio, hemos dado cuenta acerca de este paro indefinido de labores que iniciará ya a partir de este viernes la sección 22. Adherida a la Coordinadora Nacional de Trabajadores de la Educación. La CENTE, por lo propio, iniciará esta huelga nacional el 1 de junio, donde se estará sumando pues todos los contingentes. La sección 22 toma punta en las acciones a nivel estatal, el 80% a nivel estatal, el 20% en la concentración a nivel nacional frente a Palacio Nacional en el Zócalo de la Ciudad de México, y ante ello se espera la determinación por una parte de qué realizarán los docentes a partir del lunes, si es que todos estarán en Oaxaca, si es que accionarán en sus regiones, en sus sectores. Esto aún está por definirse, pero esta situación, lo hemos dicho, Denise, amigos del auditorio, viene no solamente a afectar la educación de los niños, que año con año cuando se van de paros dicen no hay ninguna afectación, se cumplieron los objetivos que estipula ya sea el calendario escolar o el famoso plan para la transformación del estado de Oaxaca. Pues la realidad es que sí hay afectación en el tema de los niños, pero también donde hay otra afectación, y eso recordemos también, el magisterio oaxaqueño mueve la economía en la entidad, en el país. Eso también es otra realidad. Al pararse pues las clases, se afectan pues diversos sectores, desde la tiendita de la esquina, la señora que hace las tortas, la que ya está colocada con los dulces, que pese a esta política que emprendió el gobierno federal de eliminar las golosinas y todo lo relacionado con esta comunidad chatarra, la realidad es que también a las afueras de la instituciones, pues también están estos puestos, y que también son afectados cooperativas, el tema del transporte. Y ante esa situación, este último, Denise, este último, el tema del transporte, también se ven afectados. Uno, porque ya recordemos, si ya hay pues unidades que son legalizadas, el tema del pirataje, que se suma también a la afectación de rutas. El hecho es de que para el magisterio y para diversos sectores de la economía. Ante ello, el representante de la Unidad de Bienestar Social de la región Tiki Ubisor en Huajuapan, Jerónimo Sousa Maceda, señaló que el tema del transporte pues tendrá afectaciones, tendrá repercusiones por este paro indefinido de labores de la sección 22. Esto fue parte de lo que comentó.
4: Baja el porcentaje de, de ingreso a los compañeros taxistas de la organización y también a todos los transportistas, porque ya no es el ritmo desde la mañana, que es el periodo desde las 7 a las 8 y de ahí en la salida de la 1 a las 2 de la tarde, pues sí, nos baja mucho y pues lamentamos de que pues tomen esa decisión los maestros, pero pues ni modo, cada quien busca la forma de luchar para su beneficio. Pues miren, nosotros como tenemos rutas de transporte, pues sí baja, pero nosotros continuamente pues estamos trabajando con las personas de las colonias, como un ejemplo en la de Buenavista, que en la Catlima, la del Carmen, pues la gente que trabaja, la gente que va a hacer sus compras, o sea, sí baja, pero son periodos mínimos de esos horarios que les doy, pero en el transcurso del día pues nosotros seguimos trabajando. Pero pues no nos queda otra más que trabajar más, nada más. Si trabajábamos 8 horas, no hay que trabajar 10, hay que trabajar 12 para llegar a cubrir, pero la ciudadanía pues en sí se beneficia porque ya no gasta ese dinero que gastaba con sus niños, pero les perjudica porque pues no, ya no aprenden como es, no deben, ya no terminan su ciclo como debe de ser.
3: Señaló Jerónimo Sosa Maceda, dirigente de la UISOR en Huajuapan, tanto en el tema educativo, las repercusiones que se tendrán en el tema educativo, pero también las repercusiones que se tienen en el tema del sector transporte.
2: Estoy hablando, Gerardo, con algunos comerciantes en Huajuapan de León que mencionaban acerca pues de esta afectación. Si de por sí cuando termina el ciclo escolar pues hay una se registra una baja venta, ahora que se adelanta por este paro, mencionan, ya no tenemos los mismos ingresos, ¿no? Y que no solamente se afecta a este sector del transporte, sino varios comercios que se mueven debido a estas clases, y sin embargo, pues cuando hay un paro, cuando obviamente termina un ciclo escolar, pues se ve afectado el comercio local. Vamos a ir a la pausa, son las 3 de la tarde con 35 minutos. Regresamos.
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3: De regreso en Libre Expresión, 3 de la tarde con 38 minutos. Y esta tarde me da mucho gusto saludar a Juan Carlos Campuzano, quien ya está listo con las tendencias. ¿Qué tenemos, Juan Carlos?
4: ¿Qué tal, Gerardo, Denise, amigos del auditorio? En esta tarde de miércoles 20 de mayo, las principales tendencias de la plataforma X, antes Twitter, son las siguientes. Primero que nada, Raúl Castro y Cuba, porque, bueno, pues podría enfrentar la pena de muerte o cadena perpetua tras acusaciones de los Estados Unidos. Esto que es histórico y que hoy se dio a conocer. Está también la tendencia The Voice por los comentarios sobre el final de esta serie. Además, Fernando Vargas, porque Fernando Vargas es un personaje, es un comunicador de noticias de deportes, que justamente estaba haciendo una transmisión en vivo y que me lo asaltan al muchachón, que le piden las llaves del carro, que le piden la cartera y que me lo bajan, y fue en una transmisión en vivo. Por ello ya se hizo tendencia a nivel nacional Fernando Vargas. Por otra parte, también es tendencia Día Mundial de las Abejas, porque hoy se hace conciencia sobre la importancia de las abejas en nuestro ecosistema y sobre su protección. Hoy Marco Rubio, porque se dirigió al pueblo cubano denunciando al Partido Comunista por apropiarse de la riqueza nacional. Por otra parte, es tendencia Atlatlaucan, es tendencia Cuautla, porque García Harfuch reportó la detención del alcalde de Atlatlaucan, Morelos, y del exedil de Yecapixtla dentro de la estrategia contra la extorsión. Denominada Estrategia Nacional contra la Extorsión, Operación Enjambre. Hoy también es Sergio Mayer, ya lo daba a conocer Denise en la mañana en el avance informativo, porque renunció a la militancia de Morena con carácter de irrevocable. Hoy también es General Motors, porque Sheinbaum anunció una inversión de $1,000,000,000 para producir 80,000 vehículos en México hacia el 2030. General Motors es la tendencia. Por otra parte, Gerardo Espinosa, porque fue presentado como el nuevo director técnico del Club Puebla. También es tendencia Alicia Bárcena, porque anunció que no será aprobado el proyecto Perfect Day de Royal Caribbean en Mahahual. Hoy también es tendencia Aston Villa y Freiburg. Esto con relación porque el equipo Aston Villa se coronó como el campeón de la Europa League, la UEFA, en esta tarde. Estas son las principales tendencias.
3: Y esta última está reciente, Campo.
4: Una media hora tendrá que se coronó justamente este equipo Aston Villa como el campeón de la Europa League y está subiendo como espuma la tendencia en esta tarde.
3: A ver quién se corona el próximo domingo.
4: Pues primero vamos a ver el jueves, a ver cuál es su favorito, cuál es el gallo favorito, si Pumas o Cruz Azul.
3: Dicen si es gallo será Puma.
4: O será cementero de sangre azul.
3: Pues quién sabe, algunos que nos están escuchando ahorita dicen Cruz Azul.
4: Pues ojalá y no la Cruz Azul.
3: Échale la culpa a Mier.
4: No, hombre, ya para qué decimos más. Mejor esperaremos el lunes temprano.
3: Más desde el domingo, Juan Carlos, desde el domingo hay que ver. Y si no, yo que tú me pongo un casco el lunes.
4: No, por eso, el lunes temprano para ver quién viene llorando, si los del Azul o los del Puma.
3: Ahí Kleenex allá abajo, Juan Carlos. Parte de las tendencias.

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0: en la recta final de este espacio de Libre Expresión. Son las 3:49 y nos están reportando que hoy les tocaba que les llegara el agua en la calle Bravo entre Juárez y Nuyo, sin embargo no pues tienen este servicio. Con gusto vamos a compartir esta, pues este mensaje con el administrador del Zapagua, pero repetimos, es importante, se pongan en comunicación con el Zapagua para que ellos les puedan dar pues información más precisa de lo que sucede en estas calles. Gracias por sus reportes esta tarde.
1: Queda este reporte y esperemos tengan respuesta. Si es que tienen alguna respuesta antes de este espacio, pues se les brinda con todo gusto. Denise, ya en la recta final de este espacio hemos dado cuenta de esta información que también pues todavía sigue en la agenda informativa, el tema de la detención del líder del Movimiento de Unificación y Lucha Triqui Independiente Multi, Macario García Merino, ocurrido la mañana del viernes 15 de mayo. Pues recordemos que Macario García Merino es profesor jubilado y pues en ese día, justo en el Día del Maestro, fue detenido al interior de su domicilio cuando se encontraba con sus familiares, y ante ello pues siguen avanzando los temas. Desde el primer momento confirmamos esta detención en derivado de integrantes de la dirección política del Multi, de manera específica con Horacio Santiago García, quien manifiesta que pues esa organización y otras más siguen exigiendo la liberación de García Merino. Califican su detención de arbitraria, sin una orden pues de arresto y sin pues y a pesar de que Macario García tiene medidas cautelares emitidas por la Comisión Interamericana de los Derechos Humanos, pues manifiestan el tema, lo calificaron como político. Tenía programado hoy una acción, una movilización, una protesta que le había dado a conocer el propio dirigente del Multi hace algunos días, Macario García, quien señaló que hoy, al cumplirse pues prácticamente 20 años del asesinato de su máximo líder de esta organización, Timoteo Alejandro, uno de los impulsores de lo que es el movimiento independiente, en este caso Multi, del municipio autónomo de San Juan Copala. Hoy tendrían pues una protesta, una movilización en la capital oaxaqueña. Esta se vio suspendida justo por la detención de Macario García. Sin embargo, Horacio Santiago García, pues integrante de esta dirección política del Multi, dio a conocer que esta y el tema de la liberación de García Merino se van a encauzar por la vía legal, que ya están también por la vía legal, pero también por la movilización, las protestas, que no descartaron protestas en Huajuapan, en puntos como la supercarretera Oaxaca-Tehuacán, cuando paran en Oaxaca y a nivel nacional. Vamos a escuchar parte de lo que comentó Horacio Santiago García.
2: Vamos a determinar las siguientes propuestas de movilización que se vienen, sobre todo porque no podemos permitir, no podemos quedarnos callados ante esta injusticia por parte del gobierno del estado, por parte de esta primavera oaxaqueña, por lo que vamos a incrementar desde luego el nivel de las protestas en los próximos días. Voy a tener que reunirme con las autoridades de cada una de las comunidades, vamos a tener que generar las asambleas necesarias para poder llevar a cabo las distintas acciones que estamos planteando principalmente a nivel nacional.
1: Pues fue parte

0: comentó el integrante de la dirección política del Multi, Horacio Santiago García. Así es que hay que estar preparados porque continuarán estas protestas, bloqueos carreteros, manifestaciones de esta organización para exigir la liberación de Macario García Merino, que pareciera, muchos dicen que pareciera que con esta detención pues no va a traer la paz en la zona triqui. Se ve complicado, Denise, se ve complicado el lograr esta pacificación. Y recordemos, las tres organizaciones ya tienen presencia en Guajuapa.
1: Así es, Gerardo, que además en estas, pues sí, han tenido estas reuniones, tanto a nivel estatal como nacional, incluso con funcionarios de primer nivel y en algún momento también con pues presidentes de la República, y que se han sentado y que han llegado a acuerdos, y que esto no se ha respetado, Gerardo, y que obviamente la detención de este dirigente pues ha generado pues obviamente inconformidad por parte de esta organización, y que pues de alguna manera están exigiendo claridad pues en el tema, y que pues lo hemos comentado también, no se ve para cuándo de verdad haya un acuerdo, porque pues son muchos los intereses que se manejan en estas organizaciones y difícilmente pues van a querer llegar a algún acuerdo. Ya son las 3:55 p.m. Gracias por enviarnos esta tarde sus mensajes, sus participaciones. Recuerden que mañana los esperamos en punto de las 8:00 a.m. en Primer Contacto, 2:30 p.m. nuevamente en Libre Expresión. Por el momento nos despedimos. Estuvimos esta tarde en Operación Técnica
2: Juan Carlos Campuzano,
1: en Operación Digital Cindy Reyes, en la conducción
2: Gerardo Cruz,
1: Denise Luengas. Agradecemos mucho también su participación a todos los que nos siguieron a través del Sistema Radiofónico Informativo y a través de nuestra frecuencia, la 105.3 de FM, la mejor. Que tengan una excelente tarde.
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4: Su muerte fue tranquila como su vida, viéndose en su rostro un dulce reflejo de la serenidad de su alma. Se participa el sensible fallecimiento de la señora María Altagracia Reyes Aguilar, acaecida el día 19 de mayo. Su cuerpo está siendo velado en domicilio conocido San Sebastián Progreso. La misa de cuerpo presente se efectuará mañana jueves a las 8:00 a.m. en la iglesia de la misma comunidad. Posteriormente se le acompaña a su última morada. Los rezos darán inicio mañana en Geranio número 4, Colonia del Maestro. Le participan hijos, nietos y demás familiares. Descanse en paz la señora María Altagracia Reyes Aguilar.
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7: Son las 4:13.

0: Son las 4:20.
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6: Norman, el armadillo, Shaheen, el camello, Sabicaya, la cabra, y hasta un tigre llamado Fedor, que predijo la derrota de México contra Alemania. También han sido usados como adivinos a la hora de hacer apuestas mundialistas, pero al parecer la estrella del 2026 será Nicolás, un delfín que vive en el acuario de Clearwater, en la Florida, y que ha acertado 16 veces al ganador de diferentes justas deportivas, incluyendo al campeón de Qatar 2022. Este año, la inteligencia artificial tiene en ChatGPT a su mejor oráculo. Y hay un favorito: España, seguido de Brasil, Francia e Inglaterra. Yo soy David Feitelson. ¡Vamos, México!
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3: Son las 4:29.

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0: Su muerte fue tranquila como su vida, viéndose en su rostro un dulce reflejo de la serenidad de su alma. 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Posteriormente se le acompaña a su última morada. 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

Ya son las 4 de la tarde con 50 minutos. Ya viene el espacio de Conexión Grupera en este miércoles peligroso. Así es que váyanse preparando porque de un momento a otro tendremos las canciones más llegadoras. Las canciones peligrosas en este miércoles peligroso para ustedes. Así es que espero su mensajito en punto de las 5 de la tarde.

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11: 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Ser leal a sí mismo es el único modo de llegar a ser leal a los demás. Esto dijo Vicente Aleixandre. La lealtad significa fidelidad, pero también franqueza, honradez, sinceridad y rectitud. No somos leales si engañamos, si no decimos la verdad o decimos solo medias verdades. Tampoco lo somos si nos limitamos a decir lo que agrada a los demás, lo que estos desean oír nada más, o si escondemos situaciones y hechos por cualquier motivación que tengamos. La lealtad es un sinónimo de integridad. Por cierto, la palabra íntegro significa completo, que no le hace falta nada. Y es el primer elemento de la lealtad. La lealtad no se mide solo por fidelidad a los demás, sino principalmente por ser leal a uno mismo. Es decir, a no traicionar nuestros principios y valores. Si una persona no es leal consigo misma, no lo será con los demás. Es imposible. 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

Señoras y señores, bienvenidos. Bienvenidos a este miércoles peligroso. Aquí a través de la mejor 105.3 de FM. Miércoles de las canciones más llegadoras. ¿Cuál quieres escuchar? Tú la presentas, tú la pides, tú le envías saluditos al tóxico o a la tóxica. Es el programa de las complacencias. Es el programa de Conexión Grupera en este miércoles peligroso.

0: Son 5 minutos, bienvenidos a este programa, este espacio de Conexión Grupera. Si ya tienes pensada qué canción es la que nos vas a solicitar, ¿qué esperas? Mándame tu mensajito ahora, así es, mándame tu mensajito ahora, 953-109-9143, repito, 953-109-9143, mándame ya ese mensajito, mándame ya ese mensaje con el cual vas a solicitar nada más y nada menos que el tema para el tóxico o la tóxica. Mientras me lo mandas, vámonos con otra canción. Esta canción nos las pidió mi queridísimo Manuel.
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0: Gabo, saludos acá desde Washington, hoy miércoles peligroso, saludos a todos los que escuchan Conexión Grupera, allá en Huajuapan, a la pequeña Fátima, a Lulú, a José Matías, allá en Rancho Rincón, a mis papás, Juana y Pedro Matías, y a todos en San Pedro, Yoyo Tuxi, y a todos los que escuchan por acá, el Disturbio, Moisés, Gregorio, Abelardo, Casimiro, y con la canción de Bronco, Sal y Limón. Bye, adiós, gracias.
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2: ¿Cómo de que no, mi estimadísimo José Juan Rodríguez? Te complacemos de inmediato. Se llama Lágrimas, Sal y Limón. Es Brunco. Disfrútalo, disfruten este.

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9: Hola Gabo, buenas tardes. Hoy es miércoles, miércoles peligroso, y vamos a escuchar Unidos para Siempre con los Tigres del Norte. Saludos para toda la familia de Conexión Grupera. Saludos para ti, saludos para don Julge, para el Chafongo, para don Casimiro, para Vania, para Camila, para mi nieta Laisa Jana y Paquito Mendoza, Mendoza León, y todos los que escuchan Conexión Grupera. Gracias y feliz tarde para todos.
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Gabo, buenas tardes, aquí hablando Adelardo. A saludar a todos los compañeros de Conexión Grupera, al amigo Disturbio, al Moy, a Gregorio, a Casimiro y familia, a la señora Eva, a Don Fulgen Gojopan, al amigo Kelvin, a la amiga, a, me olvidó su nombre, de la Camila, y los taxistas de Bajo, a, y a todos los que nos estén escuchando, vamos, si me puedes poner una, por favor, ay, a Juan, este, José Juan, si me podrías poner una, por favor, de los Bibis, con el viento a tu favor. Por favor, Gabo, gracias y buenas tardes.

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1: Su muerte fue tranquila como su vida, viéndose en su rostro un dulce reflejo de la serenidad de su alma. Se participa el sensible fallecimiento de la señora María Altagracia Reyes Aguilar, acaecida este 19 de mayo. Su cuerpo está siendo velado en domicilio conocido San Sebastián Progreso. La misa de cuerpo presente se efectuará mañana jueves a las 8 de la mañana en la iglesia de la misma comunidad. Posteriormente se le acompaña a su última morada. Los rezos darán inicio mañana en Geranio número 4, Colonia El Maestro. Le participan hijos, nietos y demás familiares. Descanse en paz la señora María Altagracia Reyes Aguilar.
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6: En 1950, Brasil organizó su primer mundial de fútbol y para ello construyeron el estadio más grande del planeta, el Maracaná, con un lugar para 200.000 personas. La ocasión era ideal. La nación carioca solo necesitaba un empate para coronarse como campeona del mundo en su propia casa. 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Abrumador invadió cada rincón del Maracaná y del país entero. 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Yo soy Carlos Aguilar El Zar. ¡Vamos México! 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

0: Ya son las 5 de la tarde con 33 minutos, dice Evita en Chicago. Buenas tardes, familia de Conexión Grupera. Bendiciones, excelente día para todos. Aquí andamos, gracias a Dios. Una canción de la apuesta, los dos fuimos culpables. Órale pues, con muchísimo gusto, mi estimada Evita. Échale la culpa. Échale la culpa al otro. Los dos fuimos, ya no solamente yo. Los dos fuimos culpables. Órale pues, nos vamos. Esto es Conexión Grupera.
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7 minutos, ¿cómo estamos, Manuelito? Manuelito Méndez allá en Washington está con la chencha, ¡qué bárbaro! ¡Qué bárbaro, mi estimado Manuelito! Espero que te la estés pasando muy bien. ¡Excelente tarde para ti! ¡Claro que sí, te acompañamos con muchísimo gusto! Te deseamos que esta tarde sea placentera para ti y para toda la gente que nos escucha allá en la Unión Americana. Checamos con mucho gusto el saludo que nos está enviando el queridísimo brother Martín Hernández, que dice que quiere una canción de los Bukis. Órale pues, con mucho gusto te complacemos.

Listo. Además, el tremendísimo Manuelito. Manuelito Méndez nos dice que él también quiere una canción para dedicársela a la Chencha. La Chencha de los ojos negros. Órale pues, le complacemos con muchísimo gusto. Muy buenas tardes a todos y cada uno de ustedes. Dos canciones continuas aquí a través de La Mejor. Y despuesito, pausa comercial.

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2: Ya son las 17 horas 5 de la tarde con 50 minutos. Tenemos dos mensajes. Por lo tanto, dos últimas canciones, las cuales se van a ir seguiditas. Pero antes, disfrutemos de esas voces melodiosas que nos envían los mensajes ahora mismo.
3: Voy a comenzar con la canción Maldito Amor, Los Inquietos del Norte.
2: No se diga más, Maldito Amor de Los Inquietos del Norte, rola number one.
4: Gabo, buenas tardes. Para Conexión Grupera me gustaría que me pusieras Acá Entre Nos.
2: Canción de Acá Entre Nos, va que va, con mucho gusto. Pues nos vamos rapidísimo. Yo soy Gabo Espinosa Rojas y con estas dos rolitas nos despedimos de Conexión Grupera.
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1: Su muerte fue tranquila como su vida, viéndose en su rostro un dulce reflejo de la serenidad de su alma. Se participa el sensible fallecimiento de la señora María Altagracia Reyes Aguilar, acaecida el día 19 de mayo. Su cuerpo está siendo velado en domicilio conocido San Sebastián Progreso. La misa de cuerpo presente se efectuará mañana jueves a las 8 de la mañana en la iglesia de la misma comunidad. Posteriormente se le acompaña a su última morada. Los rezos darán inicio mañana en Geranio número 4, Colonia del Maestro. Le participan hijos, nietos y demás familiares. Descanse en paz la señora María Altagracia Reyes Aguilar.
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